0: saben cuál es mi mocita, ¿no? No, pues no, no. O sea, así le dicen mi mocita a nuestra ex compañera de acá de Radio América, a Jimena Lovato. Ella vive allá en Ibarra. Claro, ella es mi mocita. O sea, así es su seudónimo, la mi mocita. No vayan a pensar mal. No vayan a pensar mal, por favor. 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Excelente. 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
2: me vea mi patrón,
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0: 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Bueno, vamos a la pausa. Navi Mix, The Joker. Y acá está Cobrita Junior también. Está, tengo yo dos sí, DJs, porque uno solo no aguanta mi voltaje. No, mentira. Vamos a la pausa. Ya volvemos con más de Sin Chicha, No Hay Paraíso.
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0: Sabe estar sentadito por ahí. Está. Aquí estoy. Pero ya venga acá a la cabina, pues acá es el trabajo. Ya, entonces dos audios nomás, cobrí.
1: Buenas noches, Radio La Única. Saludo especial acá. Demasiado para la unidad 4415, Grupo Élite. Al señor Manuel Pulpín.
0: Don Alexis.
2: Hola, Pablito. Aquí estoy. Chao, nos vemos mañana a las 5 de la mañana.
0: Ah, cierto, mañana a 5 de la mañana. A
3: madrugar. Está activo.
0: Que amanezca bien con la garganta, si no, cobrito una salida cada 2 horas, por favor. Ya, muy bien. Señoras y señores, nos vamos, nos despedimos. El día de mañana estaremos desde las 5 de la mañana junto a Cobra Junior DJ. Después de nosotros se viene Carlos Delizer. De 9 de la mañana

0: Así se llama, mija. No vayan a creer que no tiene nombre. Qué original, ¿no? El programa sin nombre, pero con harta chicha. Muy bien. De 4 a 6 de la tarde está Navi Mix DJ. Ah, pero de 12 a 4 está Paul Cayo y Cris Ojeda. De 4 a 6 de la tarde, Michael Espinosa, el caramelito, junto al chupetín, Navi Mix. De 6 a 8, lo mejor de la rocola, junto al apóstol Pablo y Navi Mix. Y de 20 horas a 22 horas, Darling FM y Evix Junior DJ, ya. Programación de viernes espectacular. Cuídese mucho, pórtese bien. Se viene DJ Sat hasta las 0 horas a tocarte la chicha hasta meterte en la cama, ¿eh? Siento que, no sé por qué, pero siento que en la producción de DJ Zack me inspiré mucho. Mucho le metí, mucho. Luego me andan diciendo que yo tengo mis preferidos. No es así. Del Cobrita no van a estar hablando. ¡Ya, ya! ¡Nos vemos! Cuídate mucho. ¡Hasta mañana! ¡Y el jugador del alma! ¡Chu!
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La única puntual. Son las 8:13 de la noche. En este 2026.

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0: 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Son las 8:31 a.m.
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0: 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Son las 8:41. 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

Buenas noches, Radio La Única. Por favor, un saludo para mi esposa y para mi hija. Que van bien acá en la casita a descansar. Por favor, regalen un temita de un

Buenas noches, Radio La Única. Quiero mandar un saludo para los payasitos de San Isidro del Inca, Buenos Aires, que el sábado estaremos en Los Chillos bailando con...

0: La única puntual. Son las 9 de la noche en punto.
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1: Un saludo para la de a la distancia, para el amor de mi vida. Que se cuide mucho porque ya mismo voy con ella y nos vamos a...
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1: 73 cordiales para Zach DJ y para la mejor radio de la capital, la única. Buenas músicas, buena musiquita nacional. Te saluda tu fiel oyente y amigo de siempre, José Santamaría, manejando la unidad 01 Peggy Tax. Un saludazo especial a toda mi gente, a toda mi familia en Pinta, en el barrio San Francisco de Yura. Y uno aquí a todos mis compañeros canarios. Y es 29 Zach DJ.
2: Suegra, llegó su yerno, más querido de la familia.

noches. Qué linda música que pone Guaguas, qué linda música. Acá en el tiro, vea qué linda música que se le escucha. Y un fuerte abrazo para mi esposa. Te quiero mucho, mamá. Si me está escuchando, porque no me entra la llamada. Con la radio le saludo, mi vida. Porque Serenita, que ya nos vemos.

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Son las 9:55. 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

La única puntual. Son las 10 de la noche en punto. 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

Buenos días, Radio La Única. Saludos desde Murcia, España. Aquí rumbo al trabajo por la AP7 a tope con la Radio La Única, con Marquito, Perchito y este hombre fiel de Ambato.

Torito y Alaja con Patri. Y que sigan trabajando los maestros de cada barrio y de todo lado del norte, del sur. Y un saludito para mis amigos de los trabajadores. Gracias.

0: matando a mi hija.
1: ¡Los voy a grabar, jóvenes!
2: Buenas noches, buenas noches, Radio La Única. Un saludo para acá, para Santo Domingo de Cutuglagua. Allá con las señoras inmortales del sur. Paseándose con el viejo Royal, aquí estamos también. Con el viejo y dueño de la casa, el famoso Diego, Dieguito, Dieguito. Un saludo aquí. Vacilando aquí desde la Santo Domingo de Cutuglagua.
3: Nuestra

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Son las 10 de la noche y 53 minutos. 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

0: mando un saludo para mi papá que está martillando hasta las 6 de la mañana.
1: Siete tres cordiales, Radio La Única, aquí activo en el sur de Quito con La People, con Leisner, con la cuñada, con toda la gallada activo, la gente del oriente, ¿verdad? La gente de la costa activo, pegándonos unas violitas, activo.
2: Wilson, ¿dónde estás?
3: DJ Star, así como mezclará la guachaca, pues.
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Saludito para Darwin, para el perrito, para el noche, para la abuelita que estamos aquí. En la vida, en la felicidad. Saludos.

0: Marco Mena, que le amo mucho y pasé lo que pasé, no la dejaré de amar, gracias.
1: ¡Habla sacudido!
0: Buenas noches, DJ Sax. ¿Puede poner una de Marvin?
2: Pero le uno, mijo.

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Son las 11:45. 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

0: 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Son las 11 de la noche y 53 minutos. 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

noches, Radio La Única. Quiero mandar un saludo para mi mami Mercedes, para mi papi Luis y para mi hermano José. De parte de Salomé, que los escuchamos toditas las noches. Gracias.

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Son las 0 horas en punto. 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

0: buenos días. Ya me extrañaba. ¿Cómo estamos? Buenos días. ¡Holi! ¿Cómo estamos? Ya llegamos a Ecuador. Buenos días. Hola, mi amor. ¿Cómo estamos? Buenos días. Marcamos las 0 horas con 15 minutos en la madrugada de este viernes espectacular. Ah, ya huele a bien. Good morning. Buenos días, Ecuador. Buenos días, buenos días, buenos días. Acaba de arrancar. Mi querida Glorita, buenos días. La voz ideal. Buenos días, Ecuador. Marcamos las 0 horas con 15 minutos. ¿Cómo estamos? Buenos días, buenos días. 7 de la mañana con 15 minutos en el continente europeo. Reporte de sintonía a través del 098-464-4388. Buenos días, señor Freddy. Hola, joven, buenos días. ¿Cómo estamos, mis maestros panificadores? Buenos días. No les escucho, no te escucho. Hola, Pool. ¿Cómo estamos? Buenos días. Queremos el reporte de sintonía de cada uno de ustedes. Por acá tenemos ya saluditos espectaculares. Hola, buenos días. Señorita o señorito, buenos días.
1: Buenas noches.
0: Hola, mi amor.
1: Primeramente, antes de comenzar la madrugada, todas las canciones que pedimos en la mañana, pues no ponen ni la de Balada de Dónde Está, ni una rocolita, nada, pues nos dejan con las ganas de las músicas. Hoy es todo.
0: Hoy es
1: que
0: todo.
1: Me complace las músicas, pilas, activos como siempre. Panadería Superior, full volumen.

0: 5 de la mañana para empezar el sábado espectacular. ¿Por qué nos dice buenos días? Comenzamos este viernes con buena actitud y con la bendición de Dios. Gracias por la buena música y que viva Ecuador de mi alma. Que viva, muy bien. Buenos días para todos. El tío Ham les saluda desde Madrid, España. Ok, buenos días.
1: 7373, Radio La Única, excelente música, excelente programa. Por favor, me puede complacer con Ingratitud para la unidad 44. 44 15, Ingratitud de

0: ya terminamos conmigo. Para eso sí, primerita, ¿no? Para eso sí, primerita. Buenos días.
1: Hola, guapo. Hola, buenos días. Hola. Claro que ya llegaste, ¿ves?
0: ¿Cómo estamos, mijo? Buenos días, buenos días. Señor Pachito, ¿cómo estamos? Hola.
2: Camellando al millón, mijín.

0: Se huele a viernes y el cuerpo lo sabe. Buenos días, ¿cómo estamos, Katy? Hola, para Fernandita, ¿cómo estamos? Buenos días, buenos días. Por acá tenemos el reporte de sintonía. Ecuatorianos por el mundo, ¿cómo estamos? Buenos días, hola.
1: Buenos días, Radio La Única. Saludos para las costureras de Punto Class, Joana y Tamara, que estamos terminando nuestra jornada de velada. Gracias.
0: Ok, muy bien, por acá las diferentes señoras, señoritas.

0: minutos. ¿Cómo estamos? Buenos días.
1: Buenos días, Radio La Única.
0: Hola.
1: Excelente. Excelente día, viernes. DJ Isa, escuchando el Cayambe.
0: Hola, mi amor.
1: Por favor, me puedes poner unas musiquitas de Rayos del Sol. Gracias.
0: Ok, ya nos subimos a los señores Rayos del Sol. Mi querida Irene, buenos días. ¿Cómo estamos? Hola.
2: Buenos días, Radio La Única.
0: Hola.
2: Quiero mandar un saludo a mi esposo, que está yendo por las carreteras de Madrid. Que tenga mucho cuidado y que vaya con precaución. Que sepa que lo esperamos en la tarde, sus hijos, su mujer, Irene, a Jaime Nolasco. Que le quiero mucho y que ya nos miramos por la tarde, mi amor. Cuídate, que te vaya súper, súper bien.
0: Ok, don Jaimito, siempre con la mejor de las precauciones. En la carretera, por favor, siempre ojo al piojo con el respectivo cinturón de seguridad, respetando las señaléticas de tránsito, por favor, siempre con la mejor energía. Hola, buenos días, Radio La Única, hola.
3: Buenos días, que vive el mozo de mujer. Agua, que me quemo.
0: Empezaste. Hola, mijo, ¿cómo estamos? Buenos días, Aarón, hola.
4: Coleguita, activo 73, cordiales.
0: Hola.
4: Algo de... Gerardo Morampilas.
0: Ok, ya mi amor, Hola Alexis, ¿cómo estamos? Buenos días.
5: Los DJ Isaac.
0: Hola.
5: El de Pujilí, siempre con la buena música.
0: Ok, chévere, mi gente linda de Pujilí, ¿cómo estamos? Buenos días.
6: Buenos días, mi amigo DJ Concreto. Saludos desde la madre patria, Valencia.
0: Ya, mi amor.
6: Nada, que es un lindo programa.
0: Chévere.
6: Nos incentiva a salir en adelante con esas lindas músicas que tú lo pones. Y nada, si es posible, me pongas el pan de pinyo. Gracias, mi gran amigo.
0: Chévere.
6: Un lindo día. Comenzar el día, compañeros.
0: Ok. Marcamos las 0 horas con 36 minutos. Los ecuatorianos por el mundo hacen reporte de sintonía en esta parte de la madrugada espectacular.

0: Ok, acá nos mandan los respectivos videitos. Están a full sintonía en las diferentes empresas. ¿Cómo estamos? Buenos días.
1: 7-3 cordiales, 7-3 cordiales, Radio La Única, excelente programación. Les saludamos desde la empresa Edimca.
0: ¡Achere!
1: Saludos a nuestro mejor elemento, Pechan, que está en el área de herrajes.
0: Ok.
1: A nuestros compañeros, el Llave, el Patrón, Teletubi, la Puffy y el Calimán. Por favor, una cancioncita.
0: Claro.
1: De Mónica Alexandra, Mi Vida, gracias.
0: Ok. Chévere, señores y señores, marcamos las 0:37, 7:37 en el continente europeo. Y nosotros gustosos de poderles acompañar esta velada espectacular. Mi nombre, Isaac Rojas, DJ. Y pongámosle más del ambiente musical. Esto suena, suena, suena. Dígalo, dígalo, dígalo, dígalo, dígalo.
2: Dejen oír la música.

0: Nacional. ¿Cómo estamos? Buenos días, hola.
1: Buenos días, Isaac. Un gusto, una velada compartir contigo.
0: Ok.
1: Te mando un saludo para todas las personas que están trabajando de velada. Y precisamente para mis compañeros de Cervecería Nacional y mi compañero Renato Albán, que está aquí al lado mío apoyándome al trabajo.
0: Hola, Renatito, buenos días. Cuidado con el jefe. Hola, buenos días.
2: Hola, mija. Desde acá, Cotopayao Chiti, de Quito, desde la panadería sin nombre. Hoy sí vas a complacer con las canciones que te pido. No pediste ninguna canción y nomás seguirte escuchando y jorobándote la mañana. Buen programa, mijo.
0: ¿Cómo estamos, amigo? Buenos días, panadería sin nombre. Pongámosles un nombre a la panadería, por favor. Mándenos en los comentarios qué nombre le pondrían usted a la panadería del caballero. Y vamos viendo la creatividad de ustedes, ¿ya? Panadería sin nombre, hoy sale con nombre. Hoy sale con nombre, ya lo dije. Hola, Tefi, ven a mí. Ok, ya vamos con los temitas musicales. Buenos días.
3: Ya es viernes, vienen a escuchar la música.
0: Buenos días, mi gente linda. Ecuatorianos por el mundo, dando ya el reporte de sintonía. Hola, buenos días.
4: En el continente europeo, y nosotros gustosos de poderles acompañar esta velada espectacular. Mi nombre.
0: Ah, era para reescucharme yo, ¿cómo?
5: Ahora, Exa Roja, te saludo porque me lloro.
0: Ok, buenos días, un saludito para todos los colegas que estamos de veladita. Ok, para que damos el acurdido, un acurdito. Buenos días.
6: Buenas noches, soy la única.
0: Hola.
6: Quería mandar un saludo muy especial para el cumpleañero que le falta solo 3 días para tus de parte del padre. Muchas gracias, es la única.
0: Pero se ve que le quiere bastante al cumpleañero con esa energía que lo dice. Qué bacán, qué buenos días. Por favor, el divorcio de Flaco Alvarado. Ya nos vamos con paseitas y le ponemos el divorcio de Flaco Alvarado. Buenos días. Radio La Única le saluda Mari Cárdenas desde Barcelona. Quería un favor, un temita rockstar. Muchas gracias de antemano. Y decirles que sigan adelante, que Diosito me los bendiga hoy, mañana y siempre, ¿ok? Ecuatorianos por el mundo dando reporte, sintonía. Y nos miran a través de La Única TV, a través de www.radiounica945.com. Buenos días. Hola, ¿cómo estamos? Vamos a empezar a tomar lista ya. Así que, por favor, el reporte de sintonía a través del WhatsApp 098-464-4388. Hola, buenos días.
7: Buenos días, Radio Única.
0: Hola. Te
7: escucho desde Murcia, España.
0: Ok.
7: Quisiera mandar un saludo para mis abuelitos, Segundo Cuyo y Laura Proaño, al sur de Quito, sector El Viaterio. Que los quiero y los extraño mucho. Bendiciones y sigan así. Gracias.
0: Ok. Un saludito para Eric Castro, que lo amo mucho. Dice, yo repito, ¿cuándo será que la tóxica

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Porque queremos mandar un tremendo saludito para el señor Carlitos de Lizard DJ, que también está a full sintonía a través de nuestra plataforma de TikTok, a través de la magia del internet www.radioúnica945.com. Buenos días. Porque queremos saludar para el señor Brian también, para Nicky, para el señor Paul Cayo DJ. Hoy se viene el señor Michael Espinosa también. Buenos

0: 5. Buenos días, ecuatorianos por el mundo, ¿cómo estamos? Hola, buenos días.
1: Hola, papacito, ¿cómo estás? ¿Qué tienes en ya no te olvides de mí?
2: Pero ya, pon la música, DJ.
0: Media rara está la voz de mi mujer, no sé por qué suena así. Buenos días, hola.
3: Excelente, excelente musiquita.
0: Chévere.
3: Full sintonía en Cayambe.
0: Ok, mi gente linda de Cayambe, los que se encuentran ya en las diferentes plantaciones, los diferentes que se encuentran ya realizando los respectivos bizcochitos, buenos días. ¿Pero qué nos dice? Buenos días, señor Isaac, una musiquita de Paulina Zagal, hijo mío. Ok, vamos con complacencia musical. ¿El secretario está anotando? ¿Sí está anotando, secretaria? Ok, ya, muy bien. Buenos días, hola, ¿cómo estamos? Radio La Nueva Única.
4: DJ, esa no, ay, por ahí no, por ahí no.

0: Hola, hola, Radio La Única.
1: Hola.
0: Excelente programación. Éxitos en este nuevo día desde acá, desde Murcia, okay. España. La cuadrilla de los capibaras presente.

0: Eric Castro, que lo amo mucho. Miren que ese es el cariño. ¿Cuándo llegará un mensaje de mi tóxica diciendo que te vaya bien? Yo y nuestra capibara chiquita te mandamos muchos saludos. ¿Cuándo? Buenos días, hola.
1: Buenos días, Radio La Manica. Un saludo muy especial de parte de Sus para QN. Espero que ya reaccionen ya.
0: Okay.
1: Muchas gracias, Radio La Única.
0: Buenos días, un saludo desde Londres, Inglaterra. ¿Me puede ayudar con la canción Ojito Mentirosos? Se la dedico a mi amor platónico allá en los Nuevos Horizontes. Normita, te amo. Ok, por acá nos dicen hola, buenos días.
2: Oh, a estas horas, un saludo.
0: ¿Qué le hacen al pan, auxilio? Buenos días, hola.
3: Nadie La Única, ¿me puede complacer con la musiquita de Ángel Huaraca, Camino Largo? Gracias.
0: Ok, claro que sí, apúntele por favor, secretaria, Camino Largo de Ángel Huaraca, hola.
4: Buenos días, Radio La Única, un saludo desde Madrid para Leonard y Valentina, que okay, ya están despiertos de estas horas.
0: Pues si ustedes se imaginan cómo llegan los audios.

0: La gran banda Corazón de Jesús, hola, buenos días.
1: Que te vaya súper bien, bebé.
0: Y a mi amor, muchas gracias, muchas gracias. Hola, buenos días.
2: 7-3, Radio Única, reportando sintonía desde el Valle de los Chillos.
0: Ok.
2: Quiero autofelicitarme en mi cumpleaños. No es ahora. Yo quiero felicitarme en mi cumpleaños porque es el domingo, pero quiero chupar desde hoy día.
0: ¡Ay!
2: Que alisten esas bielas.
3: Ya, calla,
4: uy, bebé.

0: Yo creo que tengo cumpleaños del día de hoy, cumpleañeros del día de mañana, o sea, yo. Y el domingo también tenemos cumpleañeros. Miren qué bonito, qué chévere, qué gustazo. ¡Los Leos! Estamos gobernando la nueva única. Bueno, buenos días.
1: Buenos días, buenos días, buenos días. Buenas madrugadas, joven Isaac.
0: Hola.
1: Bendiciones, bendiciones. Aquí activo. Sí.
0: ¡Dios mío! Haz que se enamore.
1: Activos desde la madrugada, desde Barcelona, España. Mi amigo Isaac.
0: ¡Chévere!
1: Ahí, acompañado de la mejor radio del Ecuador, la única 94.5. Ay, con un temita, por amor prohibido, del combo tropical.
0: Ok, listo, muy bien. Complacencias musicales, buenos días. Nos dicen, hola, buenos días, me puede complacer con una canción de Anita Lucía, Proaño, Pasito Tuntún, ok. Buenos días, Radio La Nueva Única.
2: Muy buenos días, La Nueva Única.
0: Hola, mi
2: conectados,
0: amor.
2: Conectados, conectados, activados. Un saludito para Tex Transporte Ejecutivo, que se encuentra laborando en el centro sur.
0: Okay.
2: Norte de la ciudad, activados con La Nueva Única.
0: Mire, por acá Runo dice, cumplimos el 15 de agosto. Mire, el agosto tiene recargado por con full cumpleañeros, qué gusto. Hola, buenos días.
3: No te preocupes, mi amor, tranquilo, que si te quiero, te espero en casa. Besos, besos.
4: Está caliente, papi.

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0: estamos? Buenos días, buenos días, buenos días, buenos días.
1: Complázcame, complázcame con la canción con los del barrio.
0: Permítame, pero tengo que bloquear esto porque si no, nos van a estar siguiendo, interrumpiendo en los 5,000 mensajes que tenemos que lanzar al aire. Hola, Alex, buenos días, ¿cómo estás?
2: Radio La Única, buenas noches. Por favor, un gran saludo al señor Manuel Cachago.
0: Hola, Manuel.
2: Arias del Papi Vara, que no se duerma, por favor, aquí desde Pifo, en la recolección de la basura. Activo.
0: Los amigos de Maceo también hacen reporte de sintonía en esta madrugada espectacular. Ecuatorianos por el mundo, ¿cómo estamos? Buenos días.
3: Buenos días, Radio La Única, les saluda Mayra Cuenca.
0: Hola, Mayrita.
3: Desde Madrid, de España. Un saludito para todas mis amistades y mi familia.
0: Chévere.
3: Que tengan un excelente viernes.
0: Ok.
3: Lleno de bendiciones.
0: Amén.
3: Nada, pues yo aquí de vacaciones sin saber a dónde irme. buen día, cuídense.
0: Ok, muy bien, reparte sintonía de los ecuatorianos por el mundo. Hola, ¿cómo estamos, Miriam? Buenos días.
4: Buenos días, Radio La Única.
0: Hola.
4: Mi nombre es Miriam y quiero mandar un saludo a mi familia allá en Ecuador, en el Camal Metropolitano. Que se cuiden mucho. Muchas gracias. Y si me puedes poner la canción, Un día salí de mi querido Ecuador. Gracias.
0: Ok, por acá tenemos peticiones musicales. Hola, buenos días.
5: Radio La Única, la mejor aquí sintonizándole. Pues aquí para la gente del Emov.
0: Ok.
5: Aquí, pues queremos que nos ayuden con un saludito para el payaso Frutillito, okay. Arias del Tripa Seco, que estamos laborando aquí. Por favor, y una casecita de Z1 en Santo Domingo.
0: Ok, no vaya a dormir, por favor, Tripa Seca. El Chompiras le dice que no se vaya a dormir, por favor. Buenos días, son la mañana 37 minutos. ¿Cómo estamos? Buenos días.
6: 7-3, Radio La Única, una excelente música. Nos tienes activos, nos tienes 10-2, ganas de bailar. Saluditos desde la unidad 19, puerta a puerta, entrando a Pichincha desde el Coca. Sin novedades, la calle, excelente, excelente. Limpiecita, sin nada de tormento en el cielo. Por favor, una musiquita por ahí, estos mentirosos. Éxitos, éxitos y bendiciones.
0: Ok, muy bien.
7: Me besito ya.
0: Ok, queremos mandarle tremendo saludo para que uno de ustedes. Buenos días.
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9: Mamá. Llama activo.
0: Dígalo, dígalo, a ver, ya, ya. Ahí le escucho.
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0: ¿Qué dice mi estimado Isaac?
1: ¿Cómo estamos, Rosita Pan?
0: ¿Qué será, mujer o marido? O marida. Bendiciones, bendiciones.
1: Okay.
0: Rosita Pan, activados, activados.
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1: Buenos días.
3: Muy buenos días, Radio La Única. Un saludo especial para Carito, de parte de tus tus y el señor de los tubillos. Muchas gracias, Radio La Única.

0: buenos días, buenos días, buenos días. Los amigos que se encuentran ya en las diferentes empresas de veladita, buenos días. ¿Cómo estamos? Marcamos 1 de la mañana con 51 minutos. Peticiones musicales a través del WhatsApp 098-464-4388. Buenos días, hola.
1: Días de Dios, mi estimado Shaggy DJ. Mezclas infinitas al infinito y más allá. Saluditos, éxitos, bendiciones. Okay. Buenas remezclas, Shaggy DJ.
0: DJ Shaggy, DJ Concreto, DJ Mil Camisas, ¿qué más? DJ Mi Gordito 3XL. Buenos días, Ecuador de mi alma. Recuerda la canción. Chuta. Difícil está. Un saludo desde Sevilla. Buenos días, buenos días. Hola, ¿cómo estamos, Javicho? Buenos días.
2: Muy buenos días, me reporto desde Pronaca, la ciudad de Quito.
0: Chévere.
2: El tío Renato, para Renato. La conejita, que me disculpe por haber tenido mujer.
0: Que me disculpe mi novia, pero mi mujer ya se enteró, dice. Javi Master Mix, ¿cómo estamos? Buenos días, mi gente linda de Calderón. Hola, buenos días.
3: Muy buenos días, Radio La Única.
0: Hola.
3: Aquí a full sintonía, a full volumen, desde chévere. Londres.
0: Muy bien.
3: Un temita, por favor.
0: Claro.
3: JQ, Amargo Licor.
0: Ok, perfecto.
3: Muchas gracias, saludos y sigan adelante.
0: Chévere, ecuatorianos por el mundo, desde Londres, en el reporte sintonía. Nos miran a través de La Única TV, www.radiounica945.com. Buenos días, aquí le estamos saludando, ¿cómo estamos? Buenos días. Ecuatoriano que se respeta, ingresa a La Única TV, conecta el Bluetooth, el parlante, y le echa todo volumen con la 94.5 Radio La Nueva Única. Por acá nos dicen, hola, buenos días.
4: 73 cordial Radio La Única, aquí Tony, reportando la sintonía.
0: Ok.
4: A toda esa gente elegante de la línea roja, la línea caliente, Urbano Express.
0: Okay.
4: Devoradores de asfalto, aquí saliendo de la Matrix.
0: Chévere.
4: Con dirección a Loja, Lojita, Loja. Vamos de apoyo, apoyito.
0: Ok.
4: Con la bendición de Dios en la trabajación. Saludos cordiales para ti, mi querido DJ.
0: Chévere.
4: Que Diosito te bendiga en tus nuevos proyectos. A ver si me ayudas con el tema. Okay. Orgullo y vanidades. Saludos para toda esa gente devoradora de asfalto, camioneros, camioneritas.
0: Ok, ahí tenemos el reporte sintonía. Desde las Europas también se hace presente por acá, mi querido Tuchitos. Buenos días, Víctor. ¿Cómo estamos? Buenos días, qué gusto, qué placer. Tenemos más reporte sintonía. Hola, buenos días, Panadería Sin Nombre, ¿cómo están?
5: Mija, mira, ponte una recolita que ya llegaron, mija, están pero heladitas. Pilas, mija, pilas.
0: Ok. Ya se encuentra con las respectivas rubias. Muy bien, muy bien. Esa peli verde está bien guapa. Buenos días.
6: Un saludo desde Londres para Radio La Única.
0: Hola.
6: La gente de Quito desde Londres, con mucho cariño.
0: Chévere.
6: La Única, que vamos bien. La Única.
0: Ok. Marcamos exactamente 1 de la mañana con 55 minutos. 8 de la mañana con 55 minutos en el continente europeo. Ecuatorianos por el mundo que están ya currando, que están faenando, que están valleteando. Buenos días. Así se dice cuando están limpiando con la valleta, ¿no es cierto? Ok, por acá queremos seguir con reporte de sintonía junto a todos ustedes. Menos palabras y más música. Dejen oír la música. 1 de la mañana con 55 minutos. 1 de la mañana con 55 minutos. Señor DJ, póngale más sabor.

mañana con 4 minutos. Buenos días. Por acá nos dice Johan. Lo que no puede faltar en una velada de trabajo es la buena música. Por supuesto, y aquí te acompañamos 24/7 con lo mejor de lo mejor. A través de la única que no descansa. A través de la única que está contigo 24/7. 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

0: buenos días.
1: Buenos días, mi Tommy.
0: ¿Cómo me le va?
1: Dios le bendiga. Y con su bonita música todos los días.
0: Chévere.
1: Hace alegrar, hace bailar. Que Diosito le bendiga.
0: Chévere, mi querida. Esa vocecita.

0: buenos días.
1: Este excelente programación, Radio La Única.
0: Ok.
1: Si me puedes complacer con una canción de Tribu 7, Corazón de Chancho.
0: Ok.

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1: Eva, ¿por qué lloras, serranita? ¿Por qué lloras, mercedita? No. Buenos días, 12 de la mañana con 14 minutos. 12 de la mañana porque con 14 minutos queremos mandar un tremendo saludo ya a mi querido Davis Alexis, que se encuentra ya viajando al Tena a cumplir los respectivos eventos que tiene por allá. Mi querido Davis Alexis, un abrazo fraterno. Por acá de igual manera queremos mandar un tremendo saludo de parte de la nueva única 94.5. Mi querido Vinicio Pailayo dice, buenas mezclas, mi panita, echarle pa'lante. Gracias, muchas gracias. Hechicero DJ, saluditos desde el Quinche, mi gente linda del Quinche, ¿cómo estamos? Buenos días. Mandaré un saludito para Vinicio Imbaquingo, que está en la velada, que trabaje y no se baraje, por favor, Don Vini. Don Vini Imbaquingo, levanta, chungo, levanta. Dice por acá, alguien llamó a una caricina, dice. Mi querida Yomi, no creo, nada que allá pura enlatadas, nada. Tiene que prepararse unas buenas patatas con piel de cerdo. Ok, eso es muy bien. Yolandita Sierra, ¿cómo estamos? Buenos días. ¿Para qué nos dicen? Un saludito para mi marido Eric Castro y mi madre allá en los Estados Unidos. Muy bien, por acá tenemos el reporte de sintonía a través de el número oficial de la radio, 098-464-4388. Más de pasito, 098-464-4388. Muy bien, por acá tenemos el reporte de sintonía. Buenos días. Marcamos exactamente 2 de la mañana con 15 minutos, 9 de la mañana con 15 minutos en el continente europeo. ¡Qué gusto! Santi, Santi.

0: Ok, ecuatorianos por el mundo, buenos días.
1: ¿Por qué lloras, DJ Shaggy? ¿Por qué lloras, DJ Shaggy? Si aquí tienes tu platanito, si aquí tienes tu platanito. Y las DJ Shaggy de acá, desde Murcia, la cuadrilla de los capibaras, activos, activos.
0: Ok, para el escuadrón de los capibaras. Ay, qué bacán, qué gusto, qué placer poder estar con todos mis migrantes ecuatorianos, hermanos que están haciendo patria en otro país. Y tienen este reporte de sintonía. Los amigos de Cervecería Nacional, ¿qué pasó? Seguimos laborando. ¿Qué pasó? ¿Qué pasó? ¿Qué pasó con este reporte de sintonía? Mis amigos los Super Canarios, ¿cómo estamos? Panificadora Superior, Rosita Pan, sin nombre. Alauceñito, el Rincón del Puichig. Mi gente linda de Machachi, ¿qué ha pasado con este reporte? Vamos a empezar a tomar lista. Tienen 3 minutos para mandar sus notitas de audio con el reporte de sintonía. Si no... Ya no manda, pues.

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2: Dos de la mañana con 24 minutos. ¿Cómo estamos? Panificadora Rosita Pansy, ve que ha sido de nombrarle para que se reporte. Buenos días.
3: Aquí andamos, activados. Andamos haciendo la empastación del cacho.
2: Ok. Bendiciones, hijo. Chévere, qué gusto, qué placer. Mira, así que da gusto poder saber que mis maestros panificadores están a full volumen con la nueva única 94.5. Hola, buenos días.
4: Cordiales saludos a la única. Aquí Tony, reportando sintonía a la curvita de Santa Rosa, Tandillo, avanzando como se debe.
2: Chévere.
4: La gente de la línea roja, la línea elegante, Urban Express.
2: Ok.
4: Saludos cordiales para el gran chaval allá en Cerro, mi entrega, hacer mi entreguita, la escuelita. Aquí caminando, devorando el asfalto con mi hijito Ariel. Vamos avanzando, Ambato Puyo, tienes el destino.
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2: Por aquí estamos los amigos de Urbano. Qué chévere, ya. Dando reporte, sintonía, hacer las respectivas entregas. Esto es un ecuatoriano responsable. Buenos días, un saludo para el personal de Ingesa, a Don Barba y a Matatán, que ya se están durmiendo. Despierte, Don Barba. Si no, le trasquilamos la barba. Buenos días. Buenos días, dando reporte, sintonía desde la Tacumbia, panadería y pastelería a la Useñito. Ah, ya ven. A full volumen, un poquito atrasados, pero ya llegamos, dice. Pero con volumen a tope, las manos en la masa y el oído al parlante. Muy bien, buenos días.
6: Buen día, DJ. Y sabe.
2: ¿Cómo estamos?
6: Desde Madrid.
2: Ok.
6: Saluditos para todos los ecuatorianos que estamos por acá, fuera de nuestro país, y a todos los que están por allá en nuestro querido Ecuador. Una excelente música. Y que tengamos un buen viernes.
2: Sí,
6: que el cuerpo lo sabe.
2: Ok.
6: Una musiquita así, puedes ponerme.
2: Claro que sí, papá.
6: Qué bonita. Creo que es, no sé quién canta. Eso, bendiciones para todos. Buen día.
2: Ok, ya vamos a colocar al señor Siri, por favor, que nos adivine qué canción es. ¿Qué más, a mi pana? Sebastián Flores. Despierte sin dormirse. Buenos días.
7: Hola, Isaac. ¿Cómo están? Activados por aquí, por allá. Estamos un poquito atareados porque como hoy es viernes y el cuerpo lo sabe, está saliendo la cerveza en bruto.
2: Qué chévere. A mí me sorprendía porque por interno nos manda una fotita al grupo de WhatsApp que tenemos de Isaac Rojas. Y me sorprende porque en otras empresas les ponen el respectivo recipiente con el galón de agua, con el botellón de agua. En cambio, no, a ellos les tienen una refri pero llenito de esa agüita mineral Pilsener. Y que, ¿quién no va a trabajar así con gusto? Buenos días, Ecuador. Mi pana Enigmas, ¿cómo estamos? Buena música, saludos, Isaac DJ. Chévere, mi pana, buenos días. ¿Para qué dice? Que se reporte el que pasa con las manos en la morcilla. ¿Qué será de mi pana Johnny, cierto? ¿Qué será de mi pana Johnny? Hola, buenos días.
8: Mija, aquí reportando, ya terminando con las empanaditas.
2: Se veremos.
8: Se termina la noche y no te pones una racolita, pues pórtate serio, pues ve.
2: Ya nos vamos con racolita, ya. Entramos a la pausa comercial y nos vamos con racolita, ya. Coradito, palabra de gallero. Buenos días, saluditos al personal de velada en la empresa Sinotex, en la mitad del mundo, excelente velada. Ok, saluditos, buenos días.
9: Estimado, un 7-3, cordiales de la madrugada, por favor ayúdeme con un temita de...
2: Claro.
9: Ojos Azules de Gerardo Morán.
2: Ok, anótale, secretaria.
9: Un saludito adicional para Walter Martínez, empresa Emaceo, presente.
2: Chévere.
9: Sigue adelante, buenas, sus éxitos.
2: Gracias, mi pana.

0: tomar
1: viejas. DJ, qué buena música. Mande un saludo para mi hermano que está trabajando en el oriente ecuatoriano, para Gonzalo, alias El Chalo. Ok, buenos días, mi gente linda de Madrid. Dicho esto, señoras y señores, marcamos 12 de la mañana con 30 minutos. 9 de la mañana con 30 minutos en el continente europeo. Por favor, una canción. Ok, ya le colocamos lejos de mi hogar. Perfecto. Por acá dice, me reporto, Pan Caliente, Comité del Pueblo, Mario Hernández, siempre con la nueva única. Señor DJ.

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1: Vale, muy bien para todas esas lindas, bellas muchachitas residentes en otro país. ¡Buenos días! 9 de la mañana con 43 minutos en el continente europeo. ¿Cómo estamos? ¿Cómo estamos, Johan? Dice, no sé lo que dice, pero suena bonito. Exactamente. Santi Santiago nos dice un saludito para el niño Willy de parte del lindo Wambra trabajando en Ichescas. Muy bien, mi pana Santi Santiago. Queremos mandar un tremendo saludo a ecuatorianos por el mundo. Ya con los guaguas en la trabajación. Qué bonito poder dar ese ejemplo ya desde ya a los más chiquitines. Ya por eso ya que mi retoña se cría un poquito más y a los bailes conmigo. Por favor, un saludito para los capibaras, el Sambo, el Chavo, el Chachalo, el Mashi. Un saludito para mis grandes amigos. Saludos desde Sevilla. Ok, ¿cómo estamos? Buenos días, mi querido David. Hola.
2: Buenos días. Mandando un saludo.
1: ¿Hola?
2: Para Ángel, allá en España, alias el Don Ver. Las.
1: Hable serio, Dave. 2 de la mañana con 44 minutos. A mi gente linda de La Bota, mi gente linda del norte, la capital, Carapungo, Calderón, Santanita, Ollacoto, San Miguel, en la parada 2, buenos días. Mi gente linda de San Juan de Calderón también, buenos días, ¿cómo estamos? Queremos mandar un tremendo saludo para también, para Huesitos, también mi querida Berito, que también es una fiel oyente ya del programa que arranca a las 12 en punto de la noche y termina 5 en punto de la mañana. Ya se vienen sorpresitas, ya mismo les damos el nombre oficial de la programación para que ustedes puedan de igual manera ya grabarse. Cada uno de ustedes está saludando los barrios de Quito, Zona Roja. Saluditos para San Juan de Calderón desde Madrid, mi querida Tere, ok. Ahora, ¿qué pasa, señor? Dígame.
3: ¿Y por qué no saluda la Villaflor acá?
1: Barrio Residencial Villaflora, ¿cómo estamos, May Pitacangui? Para los que no saben quichua, es dónde están, por si acaso, es lo único que aprendí cuando trabajaba en Otavalo. Mi querida Mía, ¿cómo estamos? Buenos días. Paul Cayo, DJ. El único DJ que la sonrisa la dejó en la casa. Porque siempre que viene la única, trompudo, sabe estar. Urbanización La Bota, buenos días. Menos palabras y más música, señoras y señores. A los que nos miran a través de www.radiolaunica945.com, queremos seguirles saludando con ustedes. Aquí estoy en voz alta para que te... Pero te escucho, dice, ok. Sueño. Vecino. Sí. Los amigos de Cervecería Nacional. A ver si se hacen el reporte de sintonía con una agüita mineral Pilsener, por favor. Buenos días, reportando sintonía el personal de limpieza desde el Quicentro Sur. Activos, laborando muy bien. A mis amigos ecuatorianos también que ya están laborando a esta hora de la madrugada. Sí, pega full. Dicho, señoras y señores, marcamos.

0: ¿Cómo estamos? Buenos días, ecuatorianos por el mundo. Hola, buenos días, buenos días.
1: Aricuna, aricuna, machicuna, machicuna y machitigangi, machi.
0: La suya, por si acaso. Buenos días.
2: Muy buenos días, mi pano. Qué tal, Radio La Única?
0: Hola.
2: Un saludito especialmente para la gente de Tesalia, Quito Sur, especialmente para Jimmy.
0: Oye,
2: para
0: Jimmy.
2: Pedrito. Y Pachacama también ahí, áreas del Chimuelo.
0: Ok. Pero dice, feliz fin de semana, mi gente bonita. Saludos desde Italia con amor. Aquí trabajando, ando. Ok, buenos días.
3: Hola, Radio La Única.
0: Hola, bebé.
3: Un fuerte saludo para toda mi familia que se encuentra allá en el Ecuador.
0: Ok.
3: Nos encontramos aquí con mi tía Hilda Sangacha.
0: Ok.
3: Trabajando a full volumen.
0: Chévere.
3: Por favor, si me complaces con el tema El Retorno de Byron Caicedo.
0: Perfecto, ya te busco, amigo, ya te busco. Ya te busco, papachito. Ya le busco, mi bonito. Ok. Reporte sintonía a través del WhatsApp 098-464-4388. Hola, buenos días.
4: Buenos días, Radio La Única. Excelente, excelente música y sal.
0: Ok.
4: Por favor, algo de los rayos del sol, gracias.
0: Ok, ya nos vamos con los rayos del sol. Listo. Hola, buenos días.
5: Esa es Tizar. Buena música, Tizar.
0: Gracias.
5: Música desde Antwerp City. Un saludo para San Roque en los Columbios. Con mucho cariño, sí. Desde Belca, Antwerp.
0: ¡Sí! ¡Yeah! A mi gente linda del barrio residencial San Roque, buenos días.
6: Hola, bebé.

Anda, mi gente linda del norte de la capital. San Roque es el barrio más residencial, dice. Me robaron el saludo, dice.

0: Bye y la prensa.
1: Ok. A los duros del volante, chofercitos carreteros que están martillando 24-7 también. Buenos días, Radio La Única. Queremos saludar a mi nieta, Sandrita Nicole Muñoz Naranjo, que hoy día cumple sus 15 años. ¡Que viva la quinceañera! No griten. En otro lado saben aplaudir. ¡Que viva la quinceañera! Eso es. De parte de su abuelita. Ya. De parte de su abuelita y su tío Bolívar Muñoz, que Diosito me lo bendiga siempre. Gracias, ok. Carichinos y carichinas, buenos días. Un saludo para la familia Arias Ortiz en el sur de Quito, desde Fuerteventura, las Islas Canarias, de parte de Miriam Arias Ortiz, ok.

0: de esperarle a usted. Que se fue, nomás me voy, no viene. No viene mi madrina, dijo. Marcamos 3 de la mañana con 13 minutos. 3 de la mañana con 13 minutos. Me parece que son 10 de la mañana con 13 minutos en España. Si estoy equivocado, mándeme un mensajito, por favor. Queremos saludar a través de WhatsApp 098-464-4388. Hola, buenos días.
1: Rayonito, buenos días.
0: Hola, mijo.
1: Esa roja, ponte una de Rosita de Rocío, que con esa me lloro yo.
0: Ya, ok. Después de la pausa, empezamos con eso, ¿ya? Ok. Palabra de gallero. ¿Qué pasa con San Roque si es un barrio privado? Privado de luz, privado de agua, privado de gas y privado de seguridad. Buenos días. Perdón, ¿me podría saludar de nuevo? Dice, ok, muy bien. Queremos saludar a la flamante quinceañera de parte de su abuelita y su tío Bolívar Muñoz. ¡Que viva la quinceañera! Pero aplauda, otra vez. Ya que yo no escucho con el ojo derecho, vamos a gritar un poquitito más fuerte, por favor. ¡Que viva la quinceañera! Eso es, por ahí, más o menos. Ya. Quiero mandar un tremendo saludo para Sandrina Nicole, allá en su flamante cumpleaños en Madrid, San Sebastián de los Reyes. Ok, ahí está, que la pase muy bien en su happy birthday to you. Buenos días, hola.
2: Buenos días, Radio La Única.
0: ¿Cómo estamos?
2: Un saludo desde Madrid para mis amigos del Club Deportivo Argentina.
0: Yo pues.
2: Los amigos de San Luis.
0: Ok.
2: El Club Deportivo San Luis. Hola, un abrazo.
0: Hola, Club Deportivo San Luchito. Buenos días. Hola, ¿cómo estamos? Panificadora Rosita Pan, ¿cómo estamos? Buenos días.
3: ¿Qué dice mi amigo Isabel?
0: Hola, mi amor.
3: Un saludito para el amor de mi vida, que está con el amor de su vida por ahí. En las Europas. Bendiciones a ella.
0: Ok, muy bien. Yo también quisiera decir lo mismo.

bailando, señor DJ. Súbale, súbale, súbale, súbale. A través de la mejor Radio La Única 94.5.

0: acompañada de la hora 3. Me agrega al grupo, por favor, ok. Mándame un mensajito a WhatsApp para poderles agregar. Chévere, ok. Mi estimado tío Ham, buenos días. Ya le agregamos, ya le ponemos el numerito en el TikTok para que puedan ingresar al grupito, ¿ya? Buenos días, un saludito para Elkin desde Otavalo, Manta, Ñuqueri, Micanchi. Hola, ¿cómo estamos? Buenos días.
1: Un saludo para Dylan, que ya duerma allá en Pizulí.
0: Oiga, Dylan, haz el favor de echar ojitos. Descanse, papito lindo. Ya porque está en vacaciones. No. Espera estar a las 11. Ay, un ratito. Y la mamá. Ve que ya son las 12. Y siendo las 8 de la mañana. ¿Cómo estamos, Ecuador? Buenos días, el reporte de sintonía a través del 098-464-4388. Ahí estamos, Ecuador. Por aquí nos dicen: hola, Radio La Nueva Única. ¿Cómo estamos? Buenos días. Tenemos el reporte de sintonía de cada uno de ustedes. Para poder saludar a cada uno de ustedes, ¿ok?
2: Suegra, no llore.
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0: Ay, Dios mío.
2: Ay, ve. Por ahí no.
0: Ok, ¿para qué nos dice? Hola, buenos días.
4: 7373 Radio La Única, por favor, un saludo desde acá de Valencia, España. Para okay. Mi esposa Consuelo Olmos y mi hijo Michael Molina, que se están yendo a desayunar. Bendiciones, buen día.
0: Chévere, saluditos para cada uno de ustedes y a mis amigos de

0: 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Son las 3 de la mañana y 30 minutos. 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

0: con 41 minutos. ¿Cómo estamos, Anita? Saludos desde Italia. Gracias por hacernos compañía en el trabajito, como era música chévere. Queremos mandar un tremendo saludo para Gabriela Duque, que en el insomnio está escuchando La Nueva Única. Ok, pero quiero este saludito para todos los muchachos del Club Argentina, pibe. De parte de su pana, el Negritillo. Le vamos a mandar un tremendo saludo, ¿ok? ¿Pero qué nos dice hola?
1: Se arroja de esa noche que me lloro.
0: Ok, ¿pero qué tenemos más saluditos? Hola, buenos días.
2: Buen día, Radio La Única. Un saludito aquí

0: É a memória.
1: Bonita. Compláceme, que ya se acaba. Ya se acaba el día. De Hipatia Balseca, lloraré.
0: Ok.
1: Por pasamos activos, ya saben que sí.

0: este Viva Fiesta. Marcamos 3 de la mañana con 43 minutos. A los diferentes chofercitos carreteros que ya están devorando pavimento. Buenos días, buenos días. Por acá tenemos reporte de sintonía. Mi querido Javichito, buenos días, ¿cómo estamos? Hola.
1: Hola, hola, Radio La Unita. Aquí reportándose el tío Renato a estas horas, trabajando. Okay. Por favor, un saludito para la coneja, que no la olvido. Y una cancioncita.
0: ¿Ya?
1: La que sea para ella, para el Carly.
0: Ok.
1: Muchas gracias desde Pronaca. Gracias, Radio La Única.
0: Chévere, los amigos de Pronaca hacen reporte sintonía a través de la mejor radio. 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Hola, mi querido, estimado y gran amigo de la panificería, Panificadora Superior. ¿Cómo estamos, mijo? Diga.
2: Guerrera preóstica. ¿Qué será? Pues DJ no dijo palabra de gallero. No pone musiqueta acá. Pone musiqueta acá.
0: Ok. Por acá vimos que ya se está preparando en camerinos mi estimado, gran amigo, compañero de cabina, señor Cobrita Junior DJ, ya se viene a las 5 en punto de la mañana. Así que prepare sus saluditos, que ya se viene Cobrita, ya se viene junto al apóstol Pablo, así que pilas. Señor Wilman DJ, saluditos para la mujer más bonita, muchas gracias. Que amo con todo mi corazón, Adri de Wilman. Muy bien, ok. Un saludito para el marido. Ok, buenos días. Un saludito para Elkin de Ciotavalo. Queremos mandar un tremendo saludo, ok. Dicho esto, señoras y señores, menos palabras y más música. 3 de la mañana con 45 minutos. Y no pare la alegría, señor DJ.

0: la mañana con 49 minutos. Qué gusto, qué placer. Puedes acompañar en el transcurso de esta madrugada. Tenemos saluditos a través del WhatsApp 098-464-4388. ¿Ok? Pero ya nos dicen: hola, buenos días.
1: Al chabolomen, ve, DJ. Que llegó patrón. No te enamorarás nomás, ve.
0: Ok. Buenos días, felicitándole por su bonito programa. Quiero mandar un saludo a la panadería Don Pochocho en la parroquia de Aloací, Cantón Mejía. Muchas gracias, ¿ok? Ecuatorianos por el mundo, ¿cómo estamos? Buenos días.
2: Buenos días, buenos días, buenos días.
0: Hola.
2: Isaac.
0: Mande.
2: Ponte pilas con esa música. Activados aquí, mija.
0: Ok, activados. Mi amor.
2: Saludos desde Bélgica, Bruselas, aquí activado. Full música chichera, me tienen los gringos.

0: ¿Cómo estamos? Hola.
1: 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No se olvide de eso, mi amor.
0: ¡Yeah! Ok. Dicho esto, señoras y señores, aquí estamos en el mejor dial del Ecuador y del mundo entero. Los que nos miran a través de la magia del internet, www.radiounica945.com. Queremos mandarle un tremendo saludo a la distancia, ¿ok? Menos palabras y más música, señor DJ.
2: Dejen oír la música.
3: Voy a patentar eso, Cholito.
2: Ay, juepuchica, ya le embarré.
4: Ay, pero qué carácter.

0: Buenos días de ¿Hola? Radio Única. Mandando saludos desde la región de Murcia, España, aquí con los tres del sabor. Marquito y Fernando, y el hombre más fiel de Ambato. Saludos cordiales de la Única, la mejor aquí en Europa. Toque.
1: Muy bien.

4 de la mañana con 7 minutos de este viernes espectacular. 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

0: buenos días.
1: Mija, un gran saludo para la familia Suntaxi Oña.
0: Ok.
1: De parte de el yerno más querido. Que les quiero mucho y muchas bendiciones para la familia.
0: Me quiere la suegra, pero no la hija, dice. ¡Buenos días, Ecuador! Mis compañeritos, los unos del volante que están devorando pavimento ya en LATAM. Aeroline, ¿cómo estamos? Buenos días.
2: ¿Qué pasó con mi temita? ¿Qué pasó con mi
0: ya
2: temita?
0: Va, ya va, ya va.
2: Lloraré, porfa, pongan. Esta no la tienen, esa no la tienen. Mira que está escuchando el Manos de Seda. Siga, siga adelante, Radio La Única. Estamos por salir.
0: Ya, mi
2: de
0: amor.
2: Vale, escuchando y bailando.
0: Ya, mi amor, ya.

0: 88. Hola, buenos días.
1: Buenos días, Radio La Única.
0: Hola, mi amor.
1: Un saludo para Negrillo, el Capi de San Luis, y para Moncho, que se deje ver con las...
0: que se deje ver. Buenos días, Ecuador. Hola, ¿cómo estamos?
2: ¿Me puede complacer con una musiquita de Camilo Torres, por favor?
0: Claro que yes, compa. Hola, Radio La Nueva Única 94.5. Buenos días, hola.
3: Hola, buenos días. Vamos a mandar un saludo para las chicas de Zetas Constant aquí en Cuenca, España.
0: Ok.

0: Ok, bueno, ¿qué nos dicen? Hola, buenos días.
1: ¿Qué pasó con la mezquita de los rayos de sol?
0: Ahorita vamos. Secretaria, hágame acuerdo, por favor. ¿Qué pasó por ahí? Ok, pero ¿qué dice? Solicito. Hola, buenos días. Saludos desde Bélgica. Mi gente linda de Bélgica, ecuatorianos por el mundo. Buenos

0: Por acá nos dicen, hola, buenos días.
1: Hola, hola, Radio La Única.
0: ¿Cómo está?
1: Espero que estén bien, la mejor emisora del Ecuador. Por favor, decirle a Vinicio, a Andrés Jerez y a Larguito que trabajen, que ya está amaneciendo, que trabajen, que despierten.
0: Ok, a levantar, alzando pelito. Buenos días, Ecuador. Hola, buenos días.
2: Buenos días, Radio La Única. Nada aquí, mire, mi nombre es Blanca.
0: Hola, Blanquita.
2: Reportándome desde aquí, desde Madrid, para desearles que tengan a todos un bonito día viernes.
0: Ok.
2: El cuerpo lo sabe que es viernes. Yeah. Así que nada, mis saluditos van desde aquí.
0: Chévere.
2: Está muy buena la música, como siempre. Ya le digo que es muy buenas programaciones, sí. Muy buenos DJs. Así bye, bye. Que me alegra mucho que estés toda la noche y todo el día en la radio para así nosotros poder nunca desconectarnos. Así que yo le estoy oyendo desde la que apenas entra a las 12 de la noche, pues yo ya aquí empiezo a trabajar.
0: Okay.
2: Así que nada, muchas felicidades, chicos, y para adelante. Que Dios les bendiga.
0: Ok, mi doña Blanquita, qué gusto poder tener este reporte de sintonía de los fieles oyentes de la única radio que está contigo 24/7 en el dial, en el mejor dial del Ecuador y del mundo entero, 94.5 FM. ¿Para qué nos dicen? Hola, buenos días.
3: Y de pasito, un gran saludo ahí para los vecinos, como es Eduardo Almachi y Alex Almachi, los vecinos inseparables.
4: Uy,
3: compadre, bebé. Que no coma la coma del descompadre, dicen los compañeros.
0: No sé, allá entre blancos. Hola, buenos días.
5: Buenos días, Radio La Única. Por favor, un saludito por acá para los compañeros que estamos laborando en el turnito de velada en el grupo KFC. Un saludito en especial para el Patas Cortas, más conocido como José en el mundo bajo. El Patas Cortas.
0: En el bajo mundo.
5: Un saludito ahí por sus cumpleaños, que está cumpliendo sus 15 primaveras. Saluditos ahí, que ya deje de dormir, por favor, que nos está haciendo quedar mal. Y

0: el grupo KFC. Saludos, mi estimado Radio La Única.
1: A levantarse, a levantarse. Levanta, Chungo, levanta, levanta. 4:31 a.m. Hola, buenos días.
2: Confirme, vecinito, la música de Camilo Torres.
1: Ya va, vecino, vecino. Aguanta un rato, aguanta un rato. Saludos, Ángel, desde Barcelona para mi gente de RTV Trinidad Bella, ok. Por aquí tenemos el reporte de sintonía de los duros del volante. Los super canarios que ya están martillando.

0: Che, ¿qué pasa, Cheche? Hola, buenos días.
1: 103 Collares, mi amigo Isaac Rojas.
0: Hola, mi amor.
1: No se olvide el tema que le pedí ayer, el solterito de Rockstar, para los ex integrantes de Rockstar Junior.
0: Ok.
1: Que ya dejaron de ser solteros, ahora son mangoneados. Pilo, mi padre Isaac.
0: Ok, ya le buscamos, mi querido Cheche. Qué gusto, qué placer. Dicho esto, señoras y señores,

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2: Hola, buenos días. ¿Qué tal, amigo Capivara? ¿Qué tal? Tomara lista, no va a cero. Estamos escuchando desde la Cacunga. ¿Con qué será la musiquita? Esperando hasta ahorita desde ayer. Complazca Mónica Alexandre en vano fue.
3: Ya pusimos.
2: Estamos aquí en Nova Cero, en sintonía. Un gran saludo ahí para Mesías Toctahuano, casa. Ya nos quedamos con el papá, dígale que papá sí lo quiere.
4: Ok, por acá hacen reporte sintonía los amigos de la Cervecería Nacional. Nos dice, vamos ahí con sueño, pero hay que darle, brother. Claro que sí, siempre con el mejor positivismo, con las mejores energías que tenemos aquí en Radio La Nueva Única 94.5. Hola, buenos días.
5: Hola, hola, Radio La Única. Muy buenos días, excelente programación.
4: Ok.
5: Quiero enviar un saludo muy especial allá en la mitad del mundo a mi familia, Kaisa Mayra, de parte de su hija Elizabeth, que los amo mucho y que tengan un excelente viernes. Bendiciones.
4: Perfecto, hola, muy hola, bien. Queremos mandar un tremendo saludo, mi rey, a los únicos en redes, ya para los carinos, dice, muy bien, a los que están conectándose a través de la magia del internet, buenos días. Estamos llegando casi ya a las canillas de esta programación. Marcamos exactamente 4 de la mañana con 40 minutos. Estamos llegando ya casi a la parte final.

0: ya más de vida y llegando a la casita ya del trabajo. Saludos como siempre para mis padres, toda mi familia, mis hermanos y en especial para mis hijos, Angélica y Sebastián Estrada Santa María, que se encuentran al norte de Quito.
1: Okay.
0: Les mando un fuerte abrazo, que los quiero mucho.
1: Cuídense.
0: Y por favor, si me puede complacer con una canción. Cualquiera de María de los Ángeles.
1: Okay.
0: A su criterio. Muchas gracias, que

0: Ok, señoras y señores, nos vamos con el último audio y continuamos colocando más de la buena música, ok. Dicho esto, señoras y señores, damas y caballeros, queremos seguir con más del repertorio musical.
1: Hola, hola Isa, ¿cómo estás? Bueno, ya se te acaba tu velada, pero la mía continúa hasta las 8 de la mañana.
0: Uy, uy, uy.
1: Ahora sí, han de estar más que despiertos los chobritos, los chobercitos, carreteros de Servicio Nacional. Un saludo a Sebastián Flores desde Planta Cumbayá.
0: Ok.
1: Que lleguen con bendiciones a su destino. Gracias. Y especialmente para Freddy Guerrón, que está aquí conmigo cargando la cervecita para Pifo.
0: Ok, señoras y señores, dicho esto, marcamos exactamente 4 de la mañana con 42 minutos. A todos nuestros hermanos ecuatorianos que nos escuchan a través de la magia del internet, buenos días, les saludamos en la camarita. Si es que está bien del jefe también, buenos días. Buenos días, Ecuador. Aquí estamos marcando exactamente.

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Son las 4 de la mañana y 45 minutos. 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

Nos vamos con el placer de haber cumplido, señoras y señores. Muchas gracias por formar parte de esta programación. Cuando el reloj marca las 12 en punto hasta las 5 de la mañana. Mis hermanos ecuatorianos, migrantes en otro país, nos vemos el día de hoy cuando el reloj marque las 12 en punto de la noche, ¿ok? Un abrazo, Rompe Costillas, se me cuidan. Chao, chao.

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0: buenos días, Ecuador. ¿Cómo amanece, mi gente? ¡Qué gusto poder empezar un día más! Un viernes más. ¿Qué dijeron? Este ya no madrugó. Este ya no se levantó. Pues están en lo cierto. Ya no me levantaba, mija. Ya, ya no me levantaba. Pero bueno, aquí estamos. Como todos los días, listos y preparados ya para arrancar este viernes, este fin de semana. Queremos agradecer a Isaac Rojas. Espectacular el trabajo que viene haciendo en las madrugadas. Así es que bueno, nosotros para tomar la posta y para continuar con este programa que te acompaña hasta las 9 de la mañana. Así es que en esta nueva temporada, metiéndole candela como todos los días, pero ahora de madrugadita. Así es que saludamos con la gente que también se conecta a través de las redes sociales, a quienes nos escuchan a través de www.radioúnica945.com y también a través de nuestra aplicación. Sean todos bienvenidos y bienvenidas a compartir la música junto al DJ. Aunque enfermito, enfermito, pero bueno, ¿qué más podemos hacer si el Guambra es enfermo? Ya, ¿qué se puede hacer? Ya no podemos hacer
1: correcto.
0: Nada. Así es que bueno, aquí está Christopher Llano, más conocido como Cobra Junior DJ. Yo soy el apóstol Pablo. Bienvenidos y bienvenidas a compartir una mañana.

0: mensajearán, vean. Ya, a ver, escribirán nomás mensajes de texto, audios, lo que quieran. Acá todo les vamos a leer. Bienvenidos y bienvenidas. ¡Vamos!
1: ¡Bien! ¡Bien!

0: Un saludo desde acá, desde Murcia, España, acompañado con Full de la Nueva Única. Activo aquí con la cuadrilla de los capibara. ¡Epa!
1: Saluditos, apóstol, saluditos, bendiciones, un buen inicio de fin de semana.

0: saludos, Cobrita, y nos vamos con música.
1: Hola, hola, hola, Radio La Única. Saludos, Cobrita, saludos de año. Desde aquí, del Arcurier, al norte de Quito. Ya mismo se acaba la velada, ya mismo. Si me pueden ayudar con una canción de Camilo Torres, Mi Casita, Dios de paz.
0: Perfecto, muy bien, señoras y señores. Mi gente trabajadora.

0: noches cordiales, mis grandes amigos de Radio La Única. Cobrita, un cordial saludo para todos mis compañeros de la compañía Qatar, que estamos full sintonía en la nueva Única, y también para la cooperativa Bonanza 572, a la unidad 201, que está QAP, a la nueva Única.
1: TTP Radio La Única. Me he quedado dormido saliendo de mi mente, yendo a recoger el personal para irme.

0: saludo especial para mi esposa, que la amo mucho.
1: Tienes que ver hasta ahorita, las fuerzas para el activo. Tienes que ver hasta ahorita.

Hola, buenos días, Apóstol, buen día. Primeramente, deseándoles un buen día y esperando que mi pana brother, DJ Isaac, ya esté llegando a su casita. Por favor, un saludo especial para la cooperativa de taxis José Martín, especialmente para mi padre Luis Flores, de parte de su hijo, que está aquí trabajando de velada, y él ya está vuelta comenzando su nueva dieta. Muchas gracias.

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0: a través de live de TikTok.
1: Hazlo con nombre, pues.
0: Ahí, ¿me escuchas, cobrita? ¡Aló!
2: Sí. Ya, gracias, cobrita. Es que estaba alejado del micrófono. Para que no escuchen lo que yo estoy hablando en TikTok. Porque acá, ya sabes que siempre llega gente sufridora. Exacto. Stop.

0: conmigo, pero bueno, no importa. Así es que pueden conectarse, seguirme en TikTok como Apóstol Pablo. Vaya, búsqueme, por favor. Saludos, dice, para Moncho y Tigre Los Jeques, de Jeques del Club Argentina, en Madrid, España. Saludos cordiales a toda la gente de Madrid, España. Correcto. A toda la gente que nos escucha todos los días. Vamos en este momento con audios, mi querido Cobra Junior DJ.
1: Buenos días, Radio La Única. Por favor, un cordial saludo para el Cooperativo Intraprovincial Generalista, en especial al disco 023, que andamos a full sintonía. De igual manera para los coleguitas del Club Correcto. Reyes y Reinas de las Fuentes, yeah. Excelente y bendecida mañana.

0: Formación. Gracias. DJ Cobra Junior y Apóstol Pablo.
1: Que le pague.
0: También un saludito especial allá en Quito a la familia Caizatoa Loya en el barrio Cuendina. Y por favor, si me ayudan con unos temitas de Proyecto claro. Coraza, Mujer Sublime o Coracita Somos.
2: Ay, muy buenas tardes. Saludos desde la región de Murcia, rumbo a la casita ya desde las 4 de la mañana, aquí soportando el calor a 45 grados, ¿verdad? La única mejor. Nene, póngase una rocola a tope, que hoy es bien y el cuerpo lo...

0: complacerme con la fantasía de mujer.
1: ¡Hable como hombre, pues!
2: ¿Van a pasar mi saludo o no? Si no, para buscar mi otra.
3: Buenos días. Radio La Única, excelente programa. Apóstol, ¿dónde estabas, Apóstol? Que toda la semana no se ha sumado.
4: Aquí estoy, como todos los días, como dice mi gran amigo Jorge Víctor Bravo, de frente. Sí, señor, buenos días.

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0: Rayo La Única. Cobita, te tengo una queja.
1: ¿Ah? ¡Qué oso!
2: Buenos días, un gusto escucharles.

Ese gorila. Eso te pasa por no filtrar los audios. Dice saludos para Fernanda Pileila en Iguiñaro. ¿Dónde es Iguiñaro? ¿Alguien me puede decir dónde es Iguiñaro?

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¿Cómo está mi gente de San Roque? El mercado San Francisco, bueno, ellos le abren más de días. Son aliñadas las caseritas del San Francisco. Ellas duermen hasta de día. En Santa Clara,

0: únicamente que tú sí trabajas el feriado. ¿No quieres trabajar? A ver,
1: es
0: solo...
1: la hipocresía.
0: Solo los que quieren que le dé descanso al Cobrita, manden un audio, digan, se merece descanso el Cobrita, mándele de feriado. A ver, escriban, correcto, manden un audio en este rato los que quieran, correcto, apoyar que el Cobrita tenga feriado este día lunes. Ya, a ver, ahí les leo, 7:22 minutos, vamos. ¿Qué pasa, Cobrita? No te pongas triste, oye. No triste, Cobrita, ya. Mira, a ver, saca un audio, a ver, verás que sí te está apoyando la gente. Saca un audio para ver si te apoyan, a ver, para que descanses.
2: No, que trabaje nomás, que trabaje. El país necesita.
0: Que trabajen, dices. ¿Qué dice? Que trabajen.
3: El mercado negro presente.
0: Mercado negro. A ver.
4: Buenos días, Radio La Única. Saludos desde acá, desde el mercado de Guamaní.
0: Mercado de Guamaní, bienvenido.
3: Que trabaje nomás, porque después en los lives sale tomado.
0: Que trabaje, dice Cobrita.
5: Buenos días, Radio La Única. ¿Qué es a cada rato? Que trabaje nomás.
0: Nadie te apoya, Cobrita. Nadie te apoya, mijo. Dice por acá, como dicen ahora las favelas de San Roque. No, no, realmente la gente que dice que está hablando de que las favelas de San Roque, eso es mentira. Las verdaderas favelas, es que son guambras que no saben. Las verdaderas favelas son acá en la Argelia. Si usted mira desde acá, desde la Maldonado, desde acá, desde la Javín, ahí están las verdaderas favelas. Toda la Argelia, todo San Bartol hasta arriba, hasta el oriente quiteño son las verdaderas favelas. Hablen en serio. ¿Qué se dejan llevar de todo lo que dicen en las redes sociales? ¡Bien! Buenos días, a la mejor radio los escucho desde Carapungo. Se merece descansar. ¿Y por qué el padrino descansa? Calladitos ya, es que yo hago los horarios de los feriados. Callen, callen.
6: Si no hacen nada.
0: Más audios, Cobrita.
7: Que trabaje nomás, el país lo necesita.
3: Que trabaje para el postre.
8: Correcto, correcto, mi apóstol. Las propias favelas en la Argelia, aquí reportándome.
0: Ya, ahí está. Para que aprenda.
9: Escuchando a Julio Lume del Mercado San Sebastián de Sangolquí.
10: Hágale descansar al Cobrita, padrino. Solo usted quiere descansar.
7: 7-3, que trabaje nomás, todavía es joven, cobra.
0: Cobrita, te quieren hacer trabajar, mijo. Ya le van a hacer llorar al guagua, ya, carajo. Apoyen. No te vayas, Cobrita. No te vayas, chavo. Ya, ven, Cobrita, ya. Te voy a dar descanso el lunes. Pero el martes coges el turno de Fernando Salas. ¡Ya! ¡Vamos con música! ¡Cobra Junior DJ en la nueva única! Así es que saludos para las verdaderas favelas acá en la Argelia. Y a quien me apoye, ya vamos a grabar algo en las verdaderas favelas. Ya, para que

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0: gente que escucha la radio, ¿cuál es la clave?
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0: Una besita más. ¿Cuál es la clave?
2: Banda.

0: pausa. Pero bueno, me has hecho recordar viejas épocas, hace 5 años más o menos, cuando estábamos en otra estación radial, ahí junto a Fernando Salas en Contigo FM. ¡Qué buenas épocas! Me hiciste acuerdo porque aquí estoy que me bailo haciendo live en mi cuenta de TikTok. A los tiempos me levanté a bailar. Así es que este buen ánimo, disfrútelo aquí en La Nueva Única. Pero nos vamos a una pausa, pero así de chiquitito, y regresamos con más de Bendita Chicha.
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0: Cuatro éxitos.
1: Padrino, padrino, la comuna con la radio única manda un saludito, estamos de fiesta.
2: Saludos, padrino, padrino, buenos días, Gualo.

0: tal, padrino? Peligrosísimo.
1: Buenos días, Radio La Única. Desde Molchiriaco, con la Radio La Única.

0: sintonía de la única.
1: Callambe, callambe, callambe, presente.
2: ¡Qué lindo!
3: Bueno, me voy a trabajar, muchachos, pues te la hacen bien.
0: Buenos días, Radio La Única, Barrio Santa Inés de Cumbayá, con La Única.
4: 7-3 cordiales, Radio La Única, desde el 155, conectados con la Radio La Única.
5: ¡Ese es mi hombre!
4: 7-3.
6: Buenos días, 94.5, la Radio La Única, la que nos motiva día tras día. Felicitaciones a mi amigo DJ, póngase pilas, hoy es viernes, más tarde nos pega.
7: Buenos días, Cobrita, aquí mi pez, Danilo y la Yanni con la Nueva Única.
8: Bello. Buenos días, Radio La Única, semaneros presentes desde el Inca.
5: ¡Mis panas, los semaneros!
9: Buenos días, Radio La Única, desde Lawrence, Massachusetts. Saludos para la familia Karina Gómez.
10: Apóstol, apóstol.
5: Ah.
10: Aquí ve, desde debajo de la cama de mi moza, porque llegó el marido. Pero aquí te estoy escuchando, la Radio La Única, ya sabes.
11: 7-3, Adrián

0: full con la radio, la nueva única. Y un saludo para el pana Patricio Lucero, alias del Tronco.
1: Buenos días, Radio La Única. Un saludito muy grande de parte de Plantón del Ecuador para la finca 8 y para todos los maestros que estamos trabajando aquí en el Cabuyal. Gracias.
2: Hola, muy buenos días, Radio La Nueva Única. Excelente sintonía. Les escucho.

0: que coma algo. Papi, no estás tan fumosa.
1: Full mix, Cabral Junior DJ. Muy buenos días, reportando sintonía con Radio La Nueva Única desde Pasto, Colombia. Con ustedes, Albert Quiroz. Mil bendiciones para todos.
2: Gracias, qué lindo. Muy bien, hablando de los full mix, muy pronto algo chévere se viene. Si crees haberlo escuchado todo, estás equivocado. Bueno, oigan chicos, atención.

0: de Bendita Chicha. Ya volvemos. Vamos, Adriancito.
1: Te llamo por teléfono.
2: Hasta que la tóxica se desocupe del WhatsApp, vamos a una pausa. 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

Buenos días, ayúdame con Corazón Loco de los Antares. Buen día.

¡Qué buena música, cobrita! Exactamente, son ya las 8 de la mañana más 44 minutos, 8:44. Estoy haciendo por acá unos experimentos en mi live, sacando el audio real, hecho el que le saco desde la radio. Pero bueno, creo que sí se escucha bien. A ver si la gente me reporta, la gente que esté en mi live en TikTok, a ver si es que se escucha bien. Porque esto quisiera hacer en la radio y voy a ver si lo hago, si se escucha bien, dice Brian Music. Chévere. 8 de la mañana más 44. Seguimos con buena rocola. Y a partir de las 9 de la mañana se viene Carlos de Leiser y el tío Crash. Así es que bueno, vamos en este momento. Vamos en este momento con un poquito de más música rocolita para ti.

0: Radio La Única, buenos días. Por favor, ayúdenme con la canción Nadie es Eterno de Segundo Rosero.
1: Cobrita, por poner esa música, te estás ganando una hermana, mijín.
2: Ya sabes.
3: Ay, qué rico.

0: Saludos, mi bro, desde Madrid. La cizañosa, para todos esos cizañosos.
1: Esa no, cobrita.

0: Mi gordito bello, Pablito, que fue bolero rocolero, linda radio.
1: A ver, a ver. Aguántate, cobrita. Bájame el volumen de la música. ¿Cuál gordito primeramente? A ver. Ratito. O sea, bello, por ahí como que lindo, ya. Gracias, Dios le pague. Pero gordito me dijo. Hijo gordo. Está bien. Me pondré a dieta y se les va a acabar su gordito. Se les va a acabar su gordito. Ya voy a dejar de tomar, biela. Gordito dijo, ahí está el Giovanni DJ, mijo. Ahí está el Giovanni DJ en el aire. Él sí es gordito, él sí es el verdadero gordito. El pesado de la chicha. Cobra Junior DJ. Aguántate. Dedo al gatillo, cobrita. 5 minutos y las 9 de la mañana. Y ahora sí. ¡Dispara, mijo! ¡Ay, ay! Perito, saludos desde Calderón. Un abrazo.
0: Mi gordito bello, Pablito, que fue.
2: Que suele ese bolero.

0: Ya. Ya recoge las jabas. Por favor, las chancletas. Recoge, cobrita, esas botellas que están por allá botadas. ¡Que nos vamos! Señoras y señores, ha sido un placer enorme poder acompañarles el día de hoy. Nos vamos, cuídese mucho, pórtese bien. Ya está en cabina Carlos Delaiser. Ya está ahí. Ya les vi por ahí en cabina. Ya le vi también a Kevin Crash. Ya empezó. ¡Ay, ay! Buena música, pero espérate, cobrita, bájale un poquito el volumen. Porque tengo que darle recomendaciones importantes. Solo el veneno sabroso del cobrita. 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Ya se viene Carlos Delaiser y Kevin Crash, el tío Crash. Un beso, Kevin, en el pupo. ¡Ya! ¡Nos vamos! ¡Nos vamos a una pausa al regresar! Ya se viene Carlos Delaiser.
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diversión total. Ya sabes, estamos aquí, Carlitos Elais, en el Tío Crash, en el Chicha Lighter. Ya sabes, póngale, póngale, súbale el volumen, póngale play, Carlitos. Ahora sí, con los ánimos arriba, venga. Sube, sube, sube, sube. Señoras y señores, ahora sí, bienvenidos a...

0: viene. Hemos llegado, venga. Eso, qué bonito, qué bonito. Ahora sí, por favor, agárrese, pues.
1: Ahora sí, pongámonos alegres. Venga, venga.

Y ahora sí eso, con las manitos arriba, venga. Sube, sube, sube. ¿En busca de cuántos irás, mi amor? ¡Cómo! Los que somos libres, por favor,

Buenos días a la empresa Inda Parks, sector Guamaní. Comenzamos, bienvenidos. Saludos para el personal Alexander Cristian Franklin Full Sintonía 94.5. Seguimos. Venga, señoras y señores, estamos aquí listos para poderles inyectar música que te gusta.

Listo, por acá en WhatsApp nos hacen llegar los saludos para la familia Maigua. ¿Cómo estamos? Buenos días, familia Maigua. Buenos días, por acá regalo un saludo a mis niñas que están trabajando para Alex Creaciones, Génesis y Melanie. Por favor, gracias. Segundo Sixa, bienvenidos. Sigan interactuando con nosotros, por favor. Seguimos llegando, a su

0: Para mi tío Exciter, con mucho amor allá en San Juan City. Mi tío, cuando le tenemos aquí en cabina, tío. El que a pesar de todo, mi tío,
1: traicionera.
0: Mi tío Exciter, la voz peluda de Ecuadorian Remix. Aquí estamos activos, Radio

0: así para que lo goce la gente de San Roque. Para que lo goce, che, Carlitos. Ahí, ahí, eso. ¿Te acuerdas de esos bailecitos, Carlos? Ahí con Che Carlitos. Sacó los pasos prohibidos. ¡Vamos, dígale!
1: Borrachito soy, pero bien.
0: Y la gente de San Roque.

0: nos dice saludos, Carlos Elizer. Saludos para la gente de... ¿Se me fue el mensaje?
1: Nadie espere, suave nomás.
0: La gente del Poder del Valle, ¿cómo estamos? La gente de Conocoto. Saludos, Radio La Única, la mejor del Ecuador. Un saludo para Recicladora Cuyitos S.A. a Full Camello, en sintonía con la buena música. Por acá nos dice, por favor, un saludo para Kevin Records allá en Pizulí, de parte de Jessica. Muchísimas gracias, la persona de Pizulí. Para Javier Mix, hoy estamos inaugurando la licorería Bram junto a Gloria Gómez en Cocotoc. Así que ya sabe, la gente de Cocotoc encendida. Vamos ahora, seguimos, vamos de live.

0: Eso, ¿qué estamos ya? Nos vamos a un corte comercial y enseguida regresamos, ya saben.
1: No le baje el volumen, papá.
2: Permiso, permiso, permiso, permiso, permiso. Sal. Que vamos a comerciales. 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

0: positiva.
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2: Venga, mi tóxica. Sigamos escuchando la mejor música. 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

música a la gente de Fijo. Hermosos temas que llega al corazón. Un saludo especial para el amor de su vida. Cayambe, Santa Rosa.

Comenzamos Creaciones Herrera. Saludos especiales para Paulina, Ceci, Olga y Anita, las cuatro mosqueteras. Carlitos Zelaya dice, yo la

305, venga. No te olvides tus notas de audio a través del 098-464-4388. Venga. De lo que estamos saliendo, venga.

ahí a los amigos de la mitad del mundo, para el profe DJ Darwin Luna. Pero acá también nos dice saludos, excelente compañía Transplaneta Corredores Sur Oriental. Activos, por favor, suban el volumen. Vamos a escuchar los audios a través del 098-464-4388. Y la pregunta es, ¿cuál le fue la peor deuda? La peor deuda que te dejó tu ex. ¡Venga!

0: Eso, muy bien.
1: Un saludo, por favor, para la gente de FB Ariandina, para estos ociosos de la sección Matricería y Yesería. Saludos.
0: No, ociositos.
2: Por favor, buenos días. Un saludito para mis hijos que ya están trabajando. Que Diosito los bendiga. Un lindo día. Bendiciones.
0: Eso, muy
3: de
0: bien.
3: Laser.
0: De Laser.
3: Bendiciones. Gracias. Un saludito para mi compadrito el tóxico. Póngame una musiquita.
0: ¿Cuál será?
3: El rey de los mandarines.
0: Uy, gracias. Okay.
4: Esta es mi madre radio, la única. Muy buenos días. Un saludito para los maestros de Cartain. Que ya compren la cola, que ya llego, ya llego.
5: La colita. Para Carlita Criollo y Andrés Criollo de parte de Juan Criollo.
6: Muy buenos días, Radio La Única, buena música. Un saludo para mi querida madre Paulina Almagro, que ahorita estamos arreglando la casita.
0: Qué bonito, arreglando la casita. Somos la compañía perfecta para ti. 3 horas de sana diversión.

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el hospital de Sangolquí. En especial para Fernando Javier Imbaquiño. Por favor, hará el favor de poner el suero y no inyectarle, por favor, una bielita, ¿ya?

ese Sublimanía, ese Arranca Piloto. Aquí estamos, Ecuadorian Remix, en la nueva única 94.

se siente la música, qué bonito. ¡Venga! ¡Rico! Para 101 talleres, en especial para el compañero de bodega Viracucha, el terror de los...

0: Radio CJ, full volumen activados. Y mi amigo Eduardo Monta. ¿Monta o no monta? Eso.
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0: Es un momento de relax, por favor, relax. Relájese un poquito, venga, venga.

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suerte. Pues que te vaya bien, que seas muy feliz. Queremos enviar un saludo especial para Anita y sus hermanos Daisy, Randy y Viviana, allá en el Ecuador, Ciudadela Ibarra. Qué bonito.

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comenzamos. Bienvenidos a los amigos de Guabaní. Saludos para Jenny, que está en la trabajación. Buenos días, un saludo inmenso para Lisbeth, Carolina, Llanos Mora, que la amo mucho, de parte de Paul, desde España, Burgos. A los amigos de España, bienvenidos. A los amigos de Pomaski, ¿cómo estamos, Eriquita?

Le queremos enviar un saludo para DJ Calambre, full sintonía a la ciudad Bicentenario. Muchísimas gracias a los amigos, a los colegas DJs también que están activos ahí. Y ahora sí, por favor, se viene

saludos desde España. Un saludo para mi hermano Steven Salazar, que le dé duro a la trabajación. Mire, Carlitos, para la familia Live Charro. ¿Será que están haciendo live en el centro de

Caminos a la Libertad. ¿De parte de quién? Ella ya sabe. Ay, ay, ay. Los que todavía tenemos a nuestra mamita con vida. Mamita, para Miriam Villaluisa. Para Moni Corn, de parte de Carlitos Zelaya. ¡Mire!

0: especial para el pana Chepe. Ya saques el dedito, por favor. Ya saques el dedito de la nariz, Chepe. Vaya, baje, baje, rapidito.
1: Amor.
0: Rapidito, baje, Chepe. Chepe.

0: porque en vida se valora. En vida se valora, por favor. Ya sabe, escríbanos, envíenos sus notas de audio a través del 098-464-4388. ¡Venga!
1: Ahora vamos a bailar bien bonito con las manos arriba.
0: Saque la mano por el taxi, por favor, venga.

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1: Radio La Única. Muy bien, saludos. Y acá en Estados Unidos, ¿sí me puede poner de Barrio Caicedo camino al cine para toda mi familia que está en el cine? Y acá de los Estados Unidos, en Minneapolis.
2: Ok, mi amor.
3: Hola, mis panas de Radio La Única.
2: Hola.
3: Un saludo para...
2: ¿Para quién?
3: Estos longos de ser entregas que camellan y que camellen con ánimo.
4: Eso, con ánimo.
3: Esas entregas no se hacen solas. Y que de paso, un saludo para mi padre, el Chepe.
4: ¡Chepe!
2: Ya saludamos al Chepe. El Pepe. El Pepe. Oye, Chepe, ya de ser hora.
4: Casitos de Lizer.
2: Sí. Ok.
4: Sí, sí.
2: Carlitos, tío Crash. Por favor, un saludo para mi esposa Blanca Chipi. En su trabajo, que no haga caso.

los amigos de Santa Rosa de Ayora, ¿cómo estamos? Quédese Diosito. Para Víveres Berito en Carapungo, full sintonía. Súmale más, vecina, súmale más. Y no se olvide, el día de hoy estamos en la New Space, Carlitos de Lancer Crash, en el redondel de la Atahualpa. La gente del sur, llegue, llegue nomás. Pase, siga, siga, siga. A los amigos de Carcelencita.

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los que ya están esperando que se termine el día, por favor. Ya saben, la nueva discoteca en la New Space. Nos vemos el día de hoy. Carlitos Elixir, Crash.

Ana Mónica Famín. Que le vayan súper bien en su viaje de parte de su amor. ¡Qué bonito! Saludos, por favor, para Miguel Ángel Maldonado y Calderón. Los amigos de Calderón City, ¿cómo estamos? Calderón.

0: Hola, la nueva única. Quiero mandar un saludo para mi amigo Pablo Ramos.
1: Hablarme con
0: ganas. Se deja pegar de la mujer.
2: Qué lindas mezclas, la nueva única.
1: No te enamorarás.
2: Saludando desde el norte de la capital. Un saludo para el señor Patricio Ulco, Patricio Pazmiño, los dúos de los patos, señor Yamatumbi, alias el Llamita del Amor.
3: WP73 cordiales, excelente programación Radio La Única.
1: Gracias.
3: Un saludito para todos los integrantes de Muebles Karen, que ya estamos embalados por San Viernes.
4: Aquí en el barrio Manuelita Saen. Un saludo para el maestro Mario, que está aquí en la fundición.
5: Don Mario.
6: Bien, Radio La Única, buenos días. Un saludito desde la USA. Bendiciones.
1: De la USA, ¿usted qué usa? Vamos a seguir, por favor.

Un saludo para el equipo de ventas de la empresa de El Snack, El Sabrosón, que se dediquen a vender Diosito. Por Dios, las empresas, súbele un poquito más el volumen, por favor. Ya sabes, estamos a full sintonía, Radio La Única.

0: marcamos 10 con 13.
1: Ay, 11 con 13, perdón.
0: No, me callo. Aguanta. Ha sido hora.

Ya saben, los amigos transportistas, por favor. A las azafatas, a los taxistas, eso, recibiendo bonito a la clientela. Con la sonrisa de ornado, por favor, eso, alegres, felices.

0: La gente de Conocoto, comenzamos. Radio La Única, un saludo para los amigos de Plasticep. De parte de Loco Gaby, para Miguel, que se ponga pilas con las entregas, oye.
1: Este es el cariño grande de Ángel por acá. Para mi gente bonita.
2: Radio La Única, un saludazo para mi pana de la 09 de Cocotó.

genio. Al que está mal genio. Eso, agárrele, agárrele. Dígale, ya sonreí, por Dios. Eso, alegre, bonito, ¿eh?

Los amigos de Colombia, ¿cómo estamos, Colombia? A los amigos de Nariño.

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Gracias por no llevarme, mija. Gracias por irte solita. A los amigos que van a viajar el día de hoy. Eso. Regresarás pronto. Vamos a bailar, eso. Y no te olvides tus notas de audio al 098-464-4388.

0: pesitos. Están a full en las entregas con la única.
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0: venga mi tóxica. 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
3: Queremos enviar un saludo para mi jefa Denise Merchán, que está de cumpleaños aquí en la fábrica de telas en Calderón, de parte de Blanca. Y que viva la cumpleañera, para todos los cumpleañeros, para doña Blanquita. Allá en Cayambe también, doña Blanquita, para todos los cumpleañeros. ¡Viva! ¡Que viva los cumpleañeros! Y si estás, si estás lejos, ¡viva! Envía aunque sea una nota de audio. El cariño que se sienta, ¿ya? Vamos con esa, que delance, por favor.

0: de las personas que están muy lejos en otro país, aunque sea llegar un mensajito, un saludo, como sabemos decir vulgarmente, más besito, pero que llegue, que se siente el cariño. A todos los cumpleañeros, ¡que viva los cumpleañeros! ¡Que viva!
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0: Para todos esos angelitos allá en el cielo,

Un saludo para los cumpleaños de este mes. Para Denis Maicincho, Marcelo Pinay, Salomé y Darío. De parte de Lidia Maicincho. Qué bonito, cumpleaños.

de parte de Talleres Just Face. A trabajar duro, muchachos. Aquí no se viene a descansar, por favor. Un abrazo.

Queremos enviar un saludo para las chicas de producción de las quesadillas de San Juan, por favor. Ya sabe. Buenos días, Radio La Única. Saludos, Carlitos Elancer, a la familia y la Quinche Picho, que acaban de aterrizar en España. ¡Qué bonito! Otro saludo por acá en especial.

0: hermano Fabián Tene. Le miran acabados de parte de sus trabajadores.
1: ¡Nueve lunas!
0: ¡Qué bonito! Y la Rosita, ¿qué le dice? La Rosita le dice que sí. ¡Sí! O la Flor le dice que no. Pero diga.

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1: Buenas tardes, La Única. Un saludo muy especial para allá, para mis hijas Eliana y Mía, allá en San Juan.
0: Okay. San Juanito.
2: Hola muchachos, saludos desde Ambato. Por favor, pongan un temita de
3: La Bella Luz.
4: Buenos días, Radio La Única. Un saludo para mi panel flaco y para todos los pintores de Patacuna. Gracias.
0: Gracias a los pintores. Pintará bonito, por favor. Pinte bonito.
5: Buenos días. Un saludo muy especial para todo el personal allá en Deportex, por favor. Pero en especial para la señora Lorena.
0: Doña Lorenita.
6: Chinita, el perro a pedido de llora. Ya almuerzo. Estamos buscando al perro de los cuatro. Contesta pues, perrita, ¿dónde andas?
7: Buenos días al dúo dinámico, excelente programación. Gracias. excelente dúo, Carlito Dislaser y por supuesto mi gran amigo Crash. Saludos desde el mejor sitio del sur, el Palacio del Sevillocho, en cadena nacional, el sector de la Nueva Aurora. Gracias muchachos, bendiciones.
8: Muy buenas tardes, Radio La Única, excelente programación. Por favor, un saludo especial para Talleres Mil Un Carros en el estadio de Laucas, y un saludo muy especial para el maestro Caliche, que se apure trabajando, que hoy es viernes y el cuerpo lo sabe.
0: Diosito Caliche está al ladito nomás en la cabina, está trabajando, está.
9: Bendiciones, siendo Radio La Única, una buena adquisición con el nuevo CD móvil. Un saludo especial para los nuevos soldados de la Pacha que se gradúan la semana que viene.
0: Bonito está tocando
9: por favor,
0: el DJ.
9: Si pueden poner una musiquita de Lágrimas Cruzadas.
0: Ya estamos
10: aquí. Buenos días, Radio La Única. Un saludo para Curco.
11: Buenos días, Radio La Única. Un saludito para la familia Vizcaíno en el sur de Quito. Muchas gracias, Radio La Única.
0: Eso, muy bien. La persona que está tapando el micrófono, por Dios, así duro hablarás.
12: Buenas tardes, Radio La Única. Saludos para la maldita Judas que se escapó del marido por estar conmigo.
13: Firme, maestro León, venga de enderezando estito.
0: Maestro.
14: Amiguito, lea mi mensaje, por favor. Nos...
0: Bueno.
14: Ya va a acabar el programa.
0: Okay.
14: El mensaje que les he enviado.
0: Ya, mi amorcito. Tranquilito.
15: Saludos cordiales de Leicester. Éxitos. Un saludo para mi querida madre a la distancia, que le amo con todo el corazón del mundo. Para
0: qué
15: mi
0: bonito.
15: Madre, que está disfrutando de sus vacaciones ahí en su casita.
0: Qué bonito. Así nos llegan los mensajes, los saludos. Muchísimas gracias. ¡Vamos! ¡Ey! Hola, Radio La Única. Saludos, el Axel Dio Crash. Por favor, hágame llegar el saludo para el.

Para restaurante Rosita, full sintonía. Eso. Por favor, doña Rosita, suba y un poquito más, que entre la clientela a almorzar. Y hace hambre ya, por favor. ¡Venga! Para el grupo de operaciones por allá, para los amigos.

en semáforo. Súbale el volumen para que escuche. A la gente que está ahí parado en el celular, vea, se está chocando, vean, está peleándose. Qué bestia, Diosito, solo en el celular.

para Abigail Quinatoa, con mucho amor. Ahí estamos. De parte de las iniciales AX. Diosito, aquí se mandan saludos a las mozas. A los mozos. Ahora venga, la ultimita. Y ahora sí. De día, de noche andas ahí, solito en la calle, ¿qué andarás haciendo? Esa parte, ¿eh?

0: spot. Ah, no, algo estaba así, nos dice. En el sector de la mayoriza comenzamos, full sintonía. Sur de Quito, mayoriza, qué bonito, vamos ahora.
1: En la Radio La Única, un saludito para toda la gente de San Esteban, que estamos festejando sus fiestas en la musiquita de San Aymara.

Hola Carlitos Elain, ¿se me podrías ayudar con un saludo para mis hijos allá en los Estados Unidos, que los amo mucho? Un saludo para mi esposito que está conduciendo. Para Don Rocco, cuidado, se quede ruco, Don Rocco. ¡Vamos ahora!

el Ecuadorian Remix. Así nos estamos despidiendo, chicos, chicas, señores, señoritas. Nos vamos, nos vamos. Y les dejamos en buenas manos. Eso, la ultimita, la ultimita. Ya estamos haciéndole bailar al Paul Cayo, ya. Eso. Dese la vueltita, dese la vueltita. Sí, sí. Ya se viene la voz. La voz acá con Paul Cayo. Ya se viene Cris Ojeda. Se viene Paul Cayo.

0: Les dejamos en buena compañía Paul Cayo y Cris Ojeda. Nos vemos hasta el próximo viernes. ¡Chau!
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Dijeron que somos la copia. 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

Ok, señoras y señores, buenas tardes, buenas tardes, buenas tardes. Oiga, el tío Crash me hace poner nervioso. Me hace poner nervioso al lado mío, soplándome el oído. Ok, despedimos a este gran dupla, como es Carlitos el Icer y el tío Crash. Oiga, qué bacán programa. Ahora sí, quiero dar la bienvenida a cada uno de ustedes, a la gente que nos ve a través de www.radioúnica94.5.com y la gente que está en el día 94.5. Mi nombre es Cris Ojeda y saludamos en los controles al señor Paul Cayo, DJ. Bienvenidos y bienvenidas.

y las palmas arriba, venga. ¡Wow! ¿Cómo nos vamos activando, señoras y señores, de esta tarde? Edwin Quispe DJ ya está en sintonía de nosotros a través de la nueva única 94.5. Así que súbale volumen, señoras y señores.

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1: ¡Vamos! ¿Dónde está la gente? Ahora sí quiero que se reporte, por favor, como todos los viernes.

0: audios. Hola.
1: Buenos días, San Juan de Calderón, barrio El Paraíso, con La Única.
0: Gracias, San Juan de Calderón, bienvenidos. Vamos con otro audio, Paulito, hola.
2: Buenas tardes, Radio La Única, las canciones están de muerte. Por favor, un saludito para Nicolás Cabezas por su cumpleaños allá en Burgos, España, de toda su familia que le ama aquí en Ecuador.

0: Buenas tardes, Radio La Única. Un saludito para aquí a los trabajadores del Puente 9, Ariel Armenia 2, para Maestro Rodriguito, para Maestro Nelson, Pablo, Juan Carlos, otro Juan Carlos, aquí, que están full camello y que aquí hoy ya cobran la quincena.
1: Eso, saludos a la people de del barrio La Armenia número 2 en el Puente 9. Gracias por estar enganchados de la nueva Única 94.5. Vamos con otro audio. Hola, buenas tardes.
2: Buenas tardes, Radio Única. Un saludo para el personal de Tupper Style y CC, que estamos activos trabajando.
1: Esa es, estamos activos. Gracias por estar ahí en sintonía, metiéndole candela, metiéndole bailecito mientras camellan. Vamos con otro audio, Paulito. Hola.
3: Buenas tardes, Radio La Única. Un saludo muy especial para el amor de mi vida, que está de cumpleaños, Vinicio Caiza. Wow. Allá en San Francisco de Tumilla.
1: Que vive el cumpleañero, le mandan muchas muchitas. ¿En dónde? Vamos con otro audio. ¡Viva!

0: ¡Permiso, permiso, permiso, permiso, permiso! ¡Sal, sal, sal, sal, sal, sal, sal!
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0: Esa es papi Daniel hacer goles con el Club Deportivo Danubio de parte de su chiquitín. Vamos, hola, buenas tardes.
1: Buenas tardes, por favor, un saludo para Maribel, Viviana, Jackie, Jenny y Dica en Guamaní, que estamos trabajando full volumen.
0: Esa es, gracias.

0: Una excelente tarde, full sintonía en Amagasí del Inca. Un excelente dúo, chicos. Felicidades.
1: Muchas gracias. Estamos activos. Gracias, Amagasí del Inca. Gracias, mi amor, por esas palabras maravillosas. Vamos con otro audio. Hola, buenas tardes.
2: Un saludo para mi papá, Juan Cayo.
1: Juan Cayo. Juanito Cayo, saludos desde su chiquitín. Otro audio, hola.
3: ¿Qué fue, más licenciado? ¿Dónde anda? ¿Dónde anda? Venga para pegar jugo de caña.
1: Ya mismo vamos para allá. Se acaba el programa y mándeme la ubicación. Y nos vamos con Paul Cayo a pegarnos de ese juguito de caña, ¿eh? Ahí vamos, hola, buenas tardes.
4: Buenos días, Radio La Única. Son los mejores, buenas mezclas. Hay un saludo especial para Lalo Luis Cóndor, el cumpleañero, el duro de las mezclas. Que pongan mezclas ahí en esa baldosa. Gracias, Radio La Única, son los mejores.

0: 73 cordiales, el chamo Guasón desde acá, desde el centro de la ciudad, avanzando hacia el norte. Bendiciones, amigos. Buena la chicha, la y full, full, full.
1: Gracias, mi querido Guasón. Vaya con cuidado al norte. Vaya con cuidado. Ahí está el primer canario reportándose esta tarde, mi querido Guasón. Vamos con otro audio. Hola.
2: Buenas tardes, Radio La Única. Un saludito a la gente de Pifo.
1: De Pifo. Gracias por la fiel sintonía, la gente de Pifo. Hola.
3: No soy el cumpleañero, pero quiero desearle lo mejor a mi primo Armando León León, en el sur de Quito, en el barrio La Argelia.
1: Wow,
3: primo, que Diosito lo bendiga, que cumpla muchos, muchos años más y que viva el cumpleañero. Cuídese, mi primo.
1: ¡Que viva el cumpleañero!
4: ¡Viva!
1: Armando León, le mandamos muchos abrazos y saludos desde La Nueva Única. Así que festeje bonito esta tarde, ya desde ahorita, con la mejor música y la mejor energía. Hola.
5: Buenos días desde Zaragoza, España. Saludo cordialísimo para la gente linda de Machachi. Juanito Amable te saluda desde Zaragoza, Caballero 360. Gracias, un saludito para la Radio Única también, y me complace con una música de la Orquesta Fénix Band de Machachi. Gracias.
1: Muchísimas gracias. Ya le vamos a complacer más adelante. Gracias a la gente de Zaragoza también, que está full sintonía de La Nueva Única 94.5. Hola, buenas tardes.
6: Buenas tardes, Radio La Única. Saludos y bendiciones. Aquí sintonía desde las casas para la carpintería, Nuevo Clásico y sus trabajadores. Bendiciones.
1: Amén, amén. Vamos con más música, Paulito. ¿O tenemos...

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1: ¡Eso! Saludos para Joana de parte de Ale, dice, ¿ah?

0: buenas tardes, Radio La Única. Un saludo muy especial para mi amigo Paul Cayo, DJ, full sintonía en Guayabamba. Dale, mijo.
1: Esa es, gracias a la gente de Guayabamba. Saludito para Paul Cayo. Vamos con otro audio. Hola.
2: Hola, Nueva Única. Les mando un saludo de la familia Almachi.
1: Gracias a la familia Almachi. Hola, buenas tardes.
3: Siete tres cordiales. Un saludo para Trampicola de Amaguaña a todo volumen con la Única.
1: Gracias a toda la gente de Amaguaña, también que está en full sintonía de la Nueva Única. Hola, buenas tardes.
4: Hola, Radio La Única. Un saludo para el macho Nelson Chicaya, que pida rápido los gol.
1: Esa es mi brome. Ya, mi amor bello, ya. Vamos con otro audio. Hola.
5: Buenas tardes, Radio La Única. Un saludito para mi novia Carolina Viana, que está full.
1: ¿Que está full qué? Hola, ¿está full qué? Ah, está llamando. No llame, manda su nota de audio.

0: siempre más positiva.
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0: Radio La Única, un saludo para Pepe Chupín, para Majin Buu y para mi gran amigo el Chivo. El mil amores.
1: Ahora Pepe Chupín, saludo Majin Buu. Vamos con otro audio, hola.
2: Hola Radio La Única, un saludito por favor para mi esposo, que el día de hoy nos salga todo muy bien como lo hemos planificado, que lo amo mucho. Saludos a Luis San Pedro. Sonó mejor Radio La Única.
1: Muchísimas gracias, pilas que en esa tarde ya han planificado escaparse solos, juntitos. Oiga, vamos con otro audio. Hola, buenas tardes.
3: Buenas tardes, Radio La Única, un saludo para toda la people allá en la forestal.
1: Esa es, gracias a toda la people que está full sintonía de la nueva única 94.5 allá en la Forestal City. Hola.
4: Un saludo para mi tía Juana. Y un saludo para mi tía Juana.
1: Y... Oiga, un saludo. No haga reír, Paul Cayo. Vamos con otro audio. Hola, buenas tardes.
5: Buenas noches, Radio La Única.
1: Buenas noches.
5: Excelente programación. Saludos desde la región de Murcia. Un tema, por favor, de Rocola, aquí a tope, aquí en la playa, escuchando con Radio La Única.
1: Ay, ay, ay.
6: Ya.
1: Buenas noches, allá, ¿en dónde? ¿En Atacame? ¿Son dónde? En Murcia. Murcia, España, muy bien. Gracias, tío, por estar siempre en sintonía de La Única. Hola, buenas tardes.
7: Muy buenas tardes, Radio La Única. Me estoy teniendo mi cita de canción Hermano Sandros, Agustín de Prendedora. Estamos a full sintonía
1: con la nueva única. Yo tengo saluditos, dice.

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1: Oiga, Paul. Saludos para el Longo Pacho, dice, que apure haciendo la mezcla. Oiga, Pachito, apure haciendo esa mezcla. ¡Vamos! ¡Eso!

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0: Saludos, hola, buenas tardes.
1: 7-3 Cordiales Radio, la única, la mejor emisora de el Ecuador. Al momento recorriendo las calles de la ciudad de Quito por la Carolina. Saludos a toda la compañía Taxi Servicios.
0: Gracias a toda la gente de Taxi Servicios que están a full volumen con la nueva única. Hola, buenas tardes.
2: 7-3 Cordiales. Un saludo especial para San People del Ejido de Amaguaña, la vieja guardia.
0: Esa es la vieja guardia presente con la nueva única. Hola, buenas tardes.
3: Hola, Radio Única, la mejor. Paso por aquí para dejarle un mensaje a mi novio, Cristian Olmos. Mi cielo, sé que estás escuchando la radio, así que aprovecho para decirte que te quiero muchísimo con todo mi corazón y además desearte un maravilloso día. Desde el mejor. Y recuerda que cada día que pasa estás en mi corazón. Muchos besitos.
0: ¡Qué bonito! ¡Ya mi amor! ¡Escuchó! Oiga, aquí también se ve este Paul Calla. ¡Vamos con un audio más! ¡Hola!
4: Buenas padres, Radio La Única. Un saludito para mi hijo Jaydan Unaucho, que está en Chillogallo, de parte de su padre, que lo quiero mucho y que tardecita nos vemos.
0: ¡Esa es otro! ¡Hola!
1: 7373 Radio La Única. Un saludito para todos los coleguitas del aluminio y vidrio, aquí en la capital y en el oriente.
0: Gracias a la gente del oriente también, que se une a esa gran

Un saludo a mis padres, Carmen Modesto, que están de vacaciones en mi lindo Ecuador. Oiga, qué bonito, qué bonito. Saluditos para Carmita y para Modesto de parte de María Gallegos. Gracias por estar ahí escuchando La Nueva Única. ¡Vamos! ¡Vamos a hacer fiesta esta tarde!

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de parte de Lucas, Alfonso Cóndor, un saludo para todo el personal de la empresa Multiconstrucciones, hacen a full volumen.

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0: gracias a la gente que se está reportando con nosotros. Oiga, Estados Unidos, Brooklyn, Londres. ¡Wow! ¡Qué espectacular! ¿Hasta dónde avanzamos? Para nuestros oyentes, para nuestro pueblo ecuatoriano. Por esta a www.
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0: ¡Vaya! ¡Vamos!
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0: ¿Qué tal, mi amigo? ¿Cómo están? Una buena música. Un saludito para acá, para el condado. Full Martillada.
1: Full Martillada. Saludo para la gente del condado. Hola, buenas tardes.
2: Gracias, tío. Saludos, Radio La Única, para la familia Chicaiza, que están allá en Pujilí peleando los pollitos por mañana la fiesta.
1: Esa es, invitará, tío. Vamos con otro audio. Hola, buenas tardes.
3: Buenas tardes, Radio La Única. ¿Me puede complacer con la canción de Marabú? Quiero una respuesta y la quiero pronto.
1: Yo le voy a dar la respuesta, ¿ok? Yo le voy a dar la respuesta y va a ser pronto. Hola, buenas tardes.
4: Vecinos, ¿eh?

0: Tastio, Tastio, a un favor, puede poner la música de Glorita del Rocío, Tus Recuerdos, por favor, dedicado para allá, para el gran jefe Pluma Blanca, Caballo Recostado y su oficial Mula Desmayada, allá en la mitad del mundo.
1: Ya, tío, ya le voy a

0: Hola, Radio La Única, un saludo para los panas Metal System, en especial al maestro Lucho Pepe Lucho, que se ponga pila soldando ese tanque para que lo paguen el sueldo. Saludos, un abrazo.
1: Ahora, Lucho Pepe Luche, tardecío.
2: Buenas tardes, Radio La Única, buena música. Un saludo muy grande de parte del Plantón del Ecuador para allá, para mi maestro Lucho. Para yo, para mi pana Pepe Richard y para hermano Abu y también para el oficial, para Juber.
1: Ahora, mi querido oficial Juber, vamos con otra nota de voz, Tartío.
3: Buenas tardes, Radio La Única. Saludos para la maldita Judas de la Joana y al amor de mi vida. Mi hermana.
1: Oiga.

0: Esa es, no se farise, mi querida Carolina, no se farise, póngase a bielas, póngase a dos rubias, Tarcío.
1: Buenas tardes, Gallo, la única. Un saludo para mi pana Michael, que ya es viernes y se ponga las cervezas.
0: Esa es, ya acabaron de martillar.

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0: 73 cordiales, panitas. Un saludo especial para el animador, Shaggy.
1: Oiga, ese Shaggy me encanta. ¡Tardecío!
2: Muy único, excelente. Listo para Rumina.
1: Oiga, mándeme bien la nota de voz, por favor. No se le escuchó. Vamos con el siguiente, con la siguiente notita de voz. Tardecío.
3: Buenas tardes, Radio Única. Les invito a mis vecinitos acá a Los Ricos Pescados en San José de Mor, en la vía Pomaski, frente al mercado Nuevo Amanecer. Gracias, Radio Única. Muchos besos.
1: ¡Ay, qué rico! Ya nos vamos para allá, saliendo de la radio, Paul. Vamos a comer esos deliciosos pescados ahí en Pomaski. ¡Qué rico! Saludos y gracias por estar ahí con la Nueva Única. Tardecío.
4: Tastío, un saludo para todos los que estamos martillando en el volante.
1: Esa es mi tío, saludito tío. Tastío.
5: Tastío, un saludo para mi fan el borrego que está deprimido, dice que le pongo una música matadora a la vena, dice. Un saludo para todos los cero copias de parte del tiro fijo.
1: Ay, que este borreguito también anda melancólico. Ahora tiro fijo. Tastío.
6: ¿Cómo estamos, Radio La Única? Un saludito para Posturas Finas en el sector de Tumbaco. Full, full sintonía, full sintonía.
1: Gracias a la people de Tumbaco. ¡Vamos! Todo el mundo la palma para arriba. Todo el mundo la palma para arriba. ¡Pap, pap, pap, pap, pap! Ahora, sí, señor.

con la nueva única, gracias a la gente de la pausterizadora, a la gente de la Napo, al Paguasi, las cinco esquinas. ¡Vamos, Paul!

0: esa buena música y esa deliciosa animación. Saludos.
1: Ahora la gente de Ibarra, la Ciudad Blanca, gracias. Tardecío.
2: Saludos, saludos de Radio La Única. Quiero mandar un tremendo saludazo allá a mi gran amigo Juanito, el duro de PDI, allá en Carapungo.
1: Ahora Juanito, gracias a la gente de Carapungo. Tardecío.
3: Al Radio La Única, muy buenas tardes. Ahí un saludo para Marcelo Ayo y para Vladimir, acá en el condado, y para toda esa gentecita que escucha allá en el Inca. Gracias.
1: Gracias a la gente del Inca. Vamos con otro audio. Tarde, tío.
4: Buenas tardes, yo de Única. Con su programación haciendo recordar tiempos. Vieja guardia en la discoteca. En la discoteca, filas, filas.
1: Ay, ay, ay, retrocedió cuántos años, ¿ah? ¡Tarde, tío!
5: Hola, Radio Única. ¿Me puede dar un saludito allá en el mercado mayorista de Machala, María Vega Bravo?
1: ¡Saludos!
5: Desde acá, desde la calle Taromename. ¡Saludos!
1: ¡Saludos a Machala!
5: Por favor, de corazón serrano tu ausencia.
1: Ya le vamos a complacer, ya le vamos a complacer. Gracias a la gente de Machala. ¿Estás de tío?
6: Un saludazo para mi pana Paul Cayo, de parte de Master JDJ. Aquí laborando aquí en Tabacundo, Texas. Saludazo.
1: Esa es a la gente de Tabacundo. ¿Estás de tío?
7: Muy buenas tardes, Radio La Única. Por favor, un saludo para mi gran amigo Morita y su grupo Onda 7.
1: Ahora, saludos a Morita y su Onda 7. ¡Vamos!

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0: Muy buenas tardes, Radio La Única. Por favor, un saludo para mi gran amigo Morita y su grupo Onda 7.
1: Saludos, Morita y su grupo Onda 7. Gracias por estar en sintonía. ¿Estás de tío?
2: Buenas tardes, Radio La Única. Un saludito muy grande para mi tía Ángeles, que está ayudando a mi abuelita. Gracias.
1: Saludos a la tía Ángeles, que le está ayudando a la abuelita. Martille, martille con la abuelita. ¿Estás de tío?
0: DJ Paul, por ahí no, digo de tanto.
1: Ay, ay, ay, Paul. El bebé Cayo, le dicen ahora. Vamos con otro audio. ¿Estás de tío?
3: Buenas tardes, Rayo La Única, escuchándote aquí en El Puyo todos los días. Por favor, un saludito para mi gran amigo, para Lobito y para Juanito Sisa, de parte del Muerto Mix. Y sigan, Radio Única.
1: ¡Vamos!

0: tardes, tío.
1: Buenas tardes, un feliz cumpleaños para mi amiga la vaca lechera, que nunca se olvide que no es una vaca cualquiera, desde acá, desde El Dorado, para allá, para las cuatro esquinas de la planada.
0: Oiga, yo quiero saber quién es la vaca lechera, ¿Estás de tío?
2: La nueva única, un saludito para la Melanie, de la 194, San Cristóbal, ya que anda con un poquito de despecho, dice. No. Ya acabamos el turno y le brindamos dositas rubias para que sube sus ánimos.
0: Eso, y en la mejor compañía de la nueva única. ¡Tarde, tío!
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0: A ver, vamos a hablar, Paul. Vamos a hablar con el dueño de la fiesta. Vamos a hablar con los anfitriones a ver si nos quedamos una horita más. ¿Qué le parece? Con el bebé Cayo. Vamos con un audio más. ¿Estás, tío?
4: Cordiales de la tarde, Radio La Única. Un saludito a toda esa gente linda de la cooperativa de taxis La Marín. Número 32. Full sintonía.
0: Muchísimas gracias a la gente de la compañía de La Marín de los taxis. Full sintonía, full volumen. Tardes, tío. Buenas tardes.
5: Radio Única, un saludito para mi hija María José Tusa, que es el cumpleañero. Y una canción de los Pepe Dichas.
0: Vamos a complacerle. Que vivan los cumpleañeros. ¿Dónde están los cumpleañeros más chéveres? ¿Dónde están? Vamos con un último audio.

Navi Mix y al señor Michael Espinosa, el caramelito. Ay, muchísimas gracias a todos ustedes. Yo soy Cris Ojeda y despedimos al señor Paul Cayo, DJ.

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1: La única puntual. Son las 4 de la tarde y 5 minutos.
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0: 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Ay, pero se inspiraron en nosotros.
2: Pero se inspiraron en nosotros.
0: Nos

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1: Y bueno, vamos a ver esta esta tarde. Ya estamos listos por acá. Ya estamos preparados. Junto a Navi DJ. Claro que sí. ¿Quién te habla? Michael Espinosa, el caramelo. Ya sabes, aquí estamos para ponerte a bailar, ponerte a disfrutar y a gozar en esta preciosa tarde, ya siendo las 4:17 de la tarde. ¡Comenzamos!

0: señores, arrancamos.
1: Quiero enseñarte esta nuevamente a mi
0: preciosa tarde.
1: Que he sido por un camino.

0: en los audios. Navi.
1: Gracias, tío. Por favor, un saludito para mi amorcito Wilson. Estamos rumbo a Tampico, pero estamos atrasados. Pero oye, vamos.

0: nos hacen alegrar el día, la tarde.
1: Y un saludito para Diego Coyaguazo, que se apura haciendo el hormigón, Radio La Única.
2: ¡Y apúrate!
3: Radio La Única, un saludito para la...
4: ¿Qué fue, mis coleguitas? Buenas, buenas. Vamos a Rosolita, ¿para qué hora?
2: ¡Otro, vamos con otro audio!
5: Bienvenidos a la mejor dupla de la tarde.
2: ¡Eso
5: hola,
2: es!
5: ¡Hola, chiquito bebé, Navi!
2: ¡Vamos!
5: ¡Al caramelito!
2: ¡Hoy!
5: ¡Gabriel Amores!
2: ¡Oye!
5: ¡Desde el sur de Quito! ¡A full parlante!
2: ¡Bien, bien, bien! ¡Ahí estamos! ¡Ya estamos acá en Caramelo Espinosa! ¡Para todos ustedes! ¡Dale otro audio!
6: Castillo, un saludito para la familia.
7: ¿Qué tal, Radio La Única? Porfa, un saludito ya para mi hermano Denis, que se me va pintando.
2: Oiga, muévete, ñaño, muévete, que se hace la tarde.
8: Muy buenas tardes, Radio La Única. Por favor, ¿me pueden ayudar con un saludito muy especial para mi padre, para el señor Manuel Operativa San Francisco, que en este momento se encuentra full sintonía de parte de su hija Yadira Yambo, que lo quiero mucho, mucho. Gracias, muy excelente programa.
2: Ya sabes, por acá estamos, seguimos bailando, seguimos gozando, disfrutando de la buena música. Ya siendo las 4:29 de la tarde, comenzando el viernes con buena actitud. ¡Vamos, DJ!

0: y regresamos con más música.
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Muchos éxitos y que sigan siendo un referente de calidad. ¡Sí! ¡Vamos por allá! ¡Eso!

0: Vamos ahí, vamos a escuchar los audios, Navi, a ver qué dice la gente.
1: Buenas tardes, Unica.
0: Buenas tardes.
1: Comienzan en esta música de la Radio Única.
0: Qué lindo.
1: Escuchando.
0: Gracias.
1: Y un saludito en la Concordia para Dorita Carrasco, que la quiero mucho desde Tambillo. Gracias.
0: Un abrazo.
2: Hola, Radio La Única.
0: Vamos.
2: Un saludito para el maestro Marcelo de Caché Diversiones. Que se mueve haciendo la fachada del parque.
0: Oiga, póngase pila, maestro. Póngase.
3: Muy buenas tardes, Radio La Única. Un saludito para Marco Armas, que se apure haciendo el contrapiso.
0: Apúrate, ñaño, apúrate, que la gente se quiere ir.
4: Buenas tardes, Radio La Única. Quiero mandar un saludo allá en España a mi hermano Rafael Cabezas.
0: ¡Olé!
4: Sobre todo a mi sobrinito Nicolás Cabezas, que hoy está de cumpleaños.
0: ¡Qué
4: que
0: viva!
4: Dios lo bendiga, los amamos ¡viva! Mucho. Radio La Única, la mejor del Ecuador.
0: ¡Que viva el cumpleañero allá en España! ¡Un último! ¡Vamos!
5: Por favor, y pueden poner la música de Dos Amores de los Conquistadores.
0: ¡Ay, qué lindo! ¡Vamos ahí, Dos Amores!

0: a las caseritas también de los mercados. Sí, saludito para la gente del sur allá. En la Ajaví también, que estuvimos este fin de semana haciendo bailar a toda la gente, ¿ah? Gracias, vamos a escucharlos. ¿Cómo?
1: Un saludo para el compita Chisi y para el compo Moto, que te mueva trabajando ahí.
0: ¡Muévete, ñaño, muévete hoy!
1: Ya pegó una vez por tres días.
0: Ándala rápido, mándala, a ver, vamos.
2: Aquí
0: a
2: saltando, aquí saltando en Chucha Pata con esa música. ¡Ay, buenísima!
0: ¡Qué bueno, mi ñaño! ¡Sigue, sigue! ¡Otro más!
3: Buenas tardes.
0: Buenas
3: un
0: tardes.
3: Un saludo para toda la gente barajista que es en Santa
4: Hola,
3: Marta.
4: Hola, papacito lindo.
0: Santa Marta.
3: Para el jefe Gran Caballo, Aireas.
0: Oye, Gran Caballo.
3: Pailacho.
0: Ay, mi hijo. Vamos,
3: pues, Radio Lúdica. Excelente programa, muchachos. Excelente programa. Sigue adelante. Buena música, buena música.
0: Gracias, buena ñaño.
3: Excelente, excelente.

0: mi amigo el Garañón, ahí en Basurto y Asociados.
1: ¡Oye! ¡Bien! ¡Saludito, Garañón!
2: ¡Qué más, DJ, ya viní! ¡Váyase, embárate, embárate!
1: ¡Embárate!

Saludos, saludos, 94.5. 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

0: porque ustedes son parte de esta sintonía de este viernes importante. Mande, mande, mande sus audios. ¿Qué dicen los audios, mi querido Navi?
1: 7373, un saludazo para toda esa gente linda que estamos trabajando aquí. Ajá. En la mecánica de Montserrat. Saludazo. Oye, para el tío.
0: El tío.
1: Pilas, a trabajar, a trabajar.
0: Saludos, tío.
2: Buenas tardes, Radio Única. ¿Me puede complacer con un mix bandazo de la super banda Señor de Árbol?
0: Dale, mi amor. Dale, dale.
2: Tusa Quinto la Grande.
0: Yes. Vamos, vamos. Otro audio.
3: 7373, cordial de Radio La Única. Un saludo para Rayados, un taxi.
0: Dale, saludito.

0: ¡Felicidades!
1: Le queremos mucho y que Diosito le bendiga. Gracias.
0: Gracias, mi amor. ¡Qué chévere! Oiga, eso es lo que nos llena. Esos audios sigan enviando, mi gente. ¡Vamos con otro!
2: 7373, Radio La Única. Un saludo muy especial para Tico Tico, la unidad 15, Marco Polo. Que me amo mucho de parte de Guillermina. Y ya le estoy juntando el paso para mandarme a Estados Unidos en bus. Porque mi marido, el payaso, está en España. Saludos para todo el mundo de la Marco Polo.
0: Oye, no te
2: enamores. De Saraí Gómez.
0: No te enamores, ñaño. Dale, dale. Y seguimos bailando, seguimos disfrutando con la mejor música. Junto

0: ¡Aló, buenas tardes!
1: Muy buenas tardes, Radio La Única. Un saludo muy especial para mi madrecita Aida Kitami, en su cumpleaños.
0: Saludito,
1: por favor,
0: para mamita.
1: Con la música Anita de Dimensión.
0: Ajá.
1: Un gusto, gracias. Un abrazo.
0: Abrazo, mi hermano.
2: Muy buenas tardes. Si sí, puede hacer el favor de mandar un saludo para don Eduardo y sus colaboradores. El Pampa. ¡Vaya! Y la señora Carla, que va
0: a
2: hacer música en el carro.
0: Esa es mi hip hop de pilas. Dale otro.
3: Suave nomás, chiquitín. Que me voy a destapar unas tres bielas.
0: De una, que
3: sea. Mezclas, mijo. Qué buena programación. Saludos.
0: Sin miedo al éxito, ñaño. Sin miedo al éxito. Pero con responsabilidad, ñaño. No manejando. Dale, dale.
1: Saluditos de Londres. Radio Única para los mejores DJ.
0: Eso, vamos con otro audio.
4: Un saludazo para. Para todos los gafos del show Pimolino y un saludazo para.
0: ¡Saludos! ¡Oye!
4: El Chorón.
0: Esa es, mi hermano, saludos. Dale otro audio, ñaño, regálame otro.
1: 7373, Radio La Única.
0: Dale.
1: Quiero mandar un saludo bien grande al amor de mi vida.
0: Oye.
1: De mi corazón.
0: Estás enamorado.
1: Te creo para mi madrita bella.
5: Uy, bebé.
1: Que te ánimo, que trabajo, que yo la amo mucho.
0: Bien, bien, estamos. Y seguimos por acá, gozando, bailando, con la mejor energía del viernes, fin de

0: Fernando.
1: Oigan, quieren que se escuche todo el audio, 10 segunditos nomás. No mandemos muy largos para poderlos escuchar a todos ustedes, ¿sí o qué? Vamos, vamos, vamos. Otro audio más, vamos.
2: Mira, calla, sapo.
1: Dale, dale, ñaño.
0: Radio Nequeta, buenas tardes. Hace favor, se te va mandando un saludito a...
1: ¿A quién?
3: Oiga, es hora.
1: Oye.
3: A mi maestrito.
1: ¿Ah?
3: García. A Chechito.
1: Pero, oye. Estás ya, enamorado del maestro.
3: Están en rotitas, ah. Todos siempre están para eso. Manda, saludos.
1: Oye, cuidado.

0: hasta jóvenes ya.
1: Le llamo por teléfono.
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0: para ti, corazón.
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0: la gente, a ver.
1: Saludazo, saludazo para el papi de papis, Julio César.
0: ¡Eso!
1: Saludazos.
0: ¡Eso! ¡Qué bien, mi hermano! Saludos para el papi.
2: Y fumar un saludito para el de Rappi Chunks. Quiero que te ponga pil.
0: Oye, ya, un saludito para el pana de la Rappi Chunks. También, ya sabes, el caramelito.
3: 7-3, cordiales, Radio La Única.

0: canción del contrapiso.
1: ¡Eso!
0: Apuren haciendo el hormigón que nos toque la noche.
1: ¡Muévete rápido, mi pana! ¡Dale!
2: Buenas tardes, Radio La Única. Un saludito para la familia 6NT del barrio Ciudad del Ejército.
1: ¡Saludos, mi hermano!
2: Y un saludito para la mejor empresa de aliños y condimentos, Dísale, tu marca de confianza. Un saludo para los

0: pinta que todavía están elaborando.
1: ¡Saludos, mi pana! ¡Dale
2: Buenas
1: otro!
2: Buenas tardes, la única. Un saludo para todo el equipo de trabajo de la fábrica ProBC.
1: ¡Saludos!
2: Como la función tenía desde Manta, éxito y
1: bendiciones. ¡Bien! ¡Oye!

energía, buena compañía. Recuerden que cada día es una oportunidad para seguir luchando por nuestros sueños. Nunca pierdan la fe, nunca dejen de sonreír. ¡Vamos! Soy

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0: La única puntual. Son las 6 de la tarde y 2 minutos.
2: Y a mucha nota contigo, pan.
0: Esta es la música líquida. ¿Qué te hace recordar, llorar,

más, por favor. ¡Dos más! 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

0: que te
1: regálame eso, gracias, Navi Mix.
2: El Pepe.
1: Señoras y señores, ¿cómo les va? ¿Cómo están? ¿Cómo han pasado? Qué gusto. No llegando, aterrizando acá en la cabina principal de la nueva única 94.5 FM. Con un bonito clima, justo clima de viernes. Recién cobraditos, los que no cobraron inicio de mes, hoy salieron ya con su chequecito, su transferencia. Eso ya se hizo cualquier cosita, amigo. Ya cualquier cosita, los inquietosos. Los inquietosos. Los inquietosos. Los inquietosos. Aquí al frente tengo a uno. Yo no sé por qué con Navi Mix es peligroso encontrarnos los viernes, mijo. Oye, pero el viernes anterior era muy... No, tampoco te emociones. El viernes anterior era un viernes tranquilo. Y no sé en qué parte del viernes. Ya no podemos juntarnos los viernes, Navi Mix, ya no. ¡Sí! Señoras y señores, tengo que anunciar públicamente que creo que voy a renunciar a los viernes de Rocola, porque irme con el Navi hasta el sur es un peligro, muchachos. Es un peligro. No, ya no debemos de hacerlo. Lo siento, Navi. Creo que uno de los dos tenemos que abandonar el barco de dos más, por favor, dos más. Ya no cabemos en la misma cabina. Ay, ay, ay. No, ya. Tranquilo. Pero solo por eso el lunes va a trabajar Navi Mix en el feriado. Qué lindo. Y le vamos a bautizar. Ese es el bautizo de los nuevos animadores y los nuevos DJs.
3: ¿Por qué será?
1: El lunes van a tener que venir a trabajar en el feriado. Yo, hermano, me voy a dar libre. Ahora espero que entiendan.
4: Si no hacen nada.
1: Ahora espero que entiendan el por qué insistía yo en poner animadores el viernes.
5: Estoy cansado, jefe.
1: Exacto, porque quiero los feriados. Ya, ahí ya no hay pretexto, mijo. Claro. Si hay menciones, que vengan los nuevos animadores acá al programa. Suponte justo un viernes cae feriado. Ya puede venir el caramelito, el caramelo Michael Espinosa a hacer programa, claro. O puede venir Cris Ojeda, o el Che Carlitos, o el tío Crash. O Cris Ojeda, cualquiera de ellos, mijo.
4: Uy, bebé.
1: ¿O qué es yo? No sabré más lo que es trabajar en feriados. Ya, he dicho caso cerrado.
5: Pinche cabeza y chayote.
1: Bueno, ya dicho eso, vamos a empezar el programa. Ahí está en cámara. A quienes quieran mirarnos a través de La Única TV, mire, ahí estoy. No sé por qué, pero ya se me está yendo el quemado de la playa de la cara, mijo. Ya no me veo tan, ¿cómo se llama? Mister Gritos. Bueno, señoras y señores, vamos a empezar el programa. Sean todos bienvenidos y bienvenidas. En la cabina master, en la consola, el capitán del barco. Aquí está Navi Mix, DJ el chiquitín de las mezclas, aunque los viernes es el chupetín de la rocola. Aquí está, junto al apóstol Pablo, les decimos bienvenidos y bienvenidas a compartir una tarde y noche más de Dos Más, por favor. Dos Más. Empezamos. Dale, mijo. Ya, hoy no te voy a dejar en la casa. Oye, un peligro, ¿no?

0: torna Mattio, ya sabes. Saludos, saludos, Radio La Única. Los que cobraron el cheque ahora tienen que pagar lo que fiaron la semana anterior. Se quedan sin nada. Entonces ahora es el fío también. Full fío ahora.
1: Buenas tardes, Radio La Única, la mejor radio. Otra vez me le mando el saludito a mi mami Nuri Pinzón, la mejor mamá de todo el mundo.
2: ¡Mamá!
1: Es muy paciente y muy buena. Y es usted son la mejor radio cuando.
3: Hola, hola, apóstol, muy buenas noches. Te quitaron hola, a la cobrita, lindo. Pero no importa. Con la buena música que ustedes ponen, nos hacen disfrutar a nosotros. Felicidades y buenos éxitos en su programación.

0: Apóstol, mijo, esa música no. Tiene la ganas de tomar, mijo, y en serio, por mi amor platónico.
1: Siete tres cordiales. Apóstol Pablo y David Mins, saludos, parte de la aventura de Itaúlito. Una canción de La Guayabita, por favor, complázcame.
2: Esta no, DJ, me hace recordar, me hace para llamarle, no,

Oiga, voy a decir algo. Carlitos de Leiser y el apóstol Pablo somos el vivo ejemplo de que del odio al amor hay solo un paso.

0: ¡Ay, ay, ay! ¡Ay, ay, ay! Yo cacho que tendríamos que lanzarnos un concierto con Carlitos de Leiser y poner del odio al amor, solo hay un paso.
1: ¡Uy, bebé!
0: ¡Ay, Diosito! ¡Qué goce! Pero bueno, hoy en la noche nos vemos. Voy a estar en Mombar Discotec, en la Michelena, festejando el cumpleaños de mi amigo Gruitas, a quien quiero enviarle un saludo muy grande. Ya lo hice en la mañana, lo hice ya en Radio América también, ahora acá, porque es un amigo. Él es como un perrito, mijo. Es un amigo fiel. Así es que le envío un fuerte abrazo. Debe estar ahorita en los apuros o debe estar ahí festejando ya el cumpleaños. Pero Gruitas, y a la gente que le pueda contar a mi amigo Gruitas, sabe que le estimo mucho. ¿Saben qué? De esos amigos que cuando te acompañan a un evento te cuidan hasta el último momento. No sé, y para toda la gente que le ha visto en los conciertos que yo he animado en Rumiñahui y Plaza de Toros, en todo lugar, se fue conmigo a animar un concierto en Otavalo. En todos lados, siempre le van a ver al Gruitas y él está ahí grabándome en el escenario. Y eso no lo hace cualquiera, sino un verdadero amigo. Así es que, mi pana Gruitas, que Dios te bendiga, que cumplas muchos años más. Y cualquier rato, ¿por qué no? Se está preparando para ser un gran animador.
1: Normal, se quema.
0: Claro. Sino que algo sí voy a decir. Le veo desperdiciado en los casi infieles, la verdad. No es... Debería estar en un buen programa. No, mentira, Navi, no, mentira. Una bromita, mija, no, mentira.
2: Silencio, cara de la güey.
0: No, no, una bromita de chill. Vamos con audios, mi querido Navi Mix DJ, antes de irnos a la pausa.
3: 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A los compañeritos que están full martillo, excelente programa y una linda noche para todos.
1: Tu mozo de ser.
0: Casi.
4: Muy buenas tardes, padrino. O sea que usted ya está cambiando la piel como las culebras. Culebra será.
5: Ya calla, sapo.
6: Buenas tardes, Radio La Única. Por favor, un saludito para la familia Fernández.
7: Amigos de la Radio La Única, un abrazo fuerte. Los mejores en sintonía. Quisiera mandar un saludo para la empresa McLean y a todo el personal, en especial a mi compañero Brian Correa. Que Dios lo bendiga y que se cuide mucho. Está de cumpleaños y también quisiera que me complazca con una musiquita. Una de Claudio Vallejo Brindé.
8: Apóstol, tu canción.
0: Muy bien. 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Muy bien. Vamos a la pausa, mi querido Nami Mix DJ, el chupetín de la rocola. Volvemos.
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0: Buenas tardes, Radio La Única. Me puede complacer.
1: Hola, papacito lindo.
0: Un temita de Jenny Rosero. Que nadie se entere.
2: Radio La Única, muy buenas noches. ¿Puede por favor colaborarnos con una canción de mi capitán, Mario Valenzuela? Saludos cordiales.
3: Buenas noches, Radio La Única. Felicitándoles por su programa. Un saludo muy especial para el personal de Inalexa, en especial para la ruta 134, alias el Jisoo Grande. Que le vaya hiper mega super que bien en este viernes. Y que deje de ser mandarina.
4: ¿Qué me va, apostolito? ¿Cómo amigo? ¿Cómo
5: añañito, ya anda a verme, oye, ya no moleste.

0: ahora sí me lloro.
1: Hola, hola, Radio La Nueva Única, un saludito para ver Cañar que está lavando el carro, que lave rápido para los de pasos.
2: ¡Oye, mandarina!
3: DJ Danimi, señor cantinero, dos más.
4: Buenas noches, Radio La Única, un saludito para Derek y Alan.
5: Oye, Apóstol, contra el segundo rosero, tú fuiste mi gran amor, porfa. ¿Verdad que si no hablo con los floquitos de arriba y que te quite el título de apóstol? Ponte 11.

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